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4: 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La ropa usada en el video Baby One More Time de la cantante Britney Spears fue comprada en una tienda de autoservicio. 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
7: Una de las primeras sesiones acústicas grabadas fue la realizada por Elvis Presley para la Navidad de 1968, titulado Comeback Special, donde tocó frente a una pequeña audiencia, y este segmento es considerado el primer unplugged de la historia.

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1: ¿Cómo están? Bienvenidos a La Caminera. Yo soy Tania Rincón y estamos despidiendo la semana, el mes y todo. Gracias por estar aquí.
2: Un gusto saludarle. Llegamos al fin de varias cosas.
3: Ay, ya, sí, del mes. Sí, sí, también.
2: Mi nombre es Fran Evia.
3: ¿Cómo están, amigos? Bienvenidos. Esto es La Caminera a través de EXA. 31 de julio, sí, ya, como bien dices, mi querido Fran.
1: Es quincena, papito. Ah,
3: se acabó el mes, acabó julio. Sí. Julio Iglesias.
1: Julio abandonó el chat.
3: Bye, ya, pasamos a otro mes. Uh-huh. Ya estuvo bueno, agosto al costo.
2: Bueno, todavía en las primeras semanas de agosto he visto memes de julio.
3: Ah, ¿todavía? Sí, ¿hasta cuándo? Sí, ¿hasta cuándo? Es como con el año nuevo que le dices, ¿hasta cuándo le dices feliz año nuevo a la gente?
2: Tal vez depende del ingenio del meme, ¿no?
3: Sí. También, sí.
2: O sea, igual y en 15 días uno de julio se rehúsa a irse, puede ser, no sé.
1: Pero si
2: igual
1: me apuras, pega, ahorita sí. Ya anda apestando a ponche, ¿eh?
3: Sí, oye.
1: Ya.
3: ¿Cómo eres? Qué rápido, ya. O sea, que ya pasamos los 6 meses, los primeros, o sea, la mitad del año ya.
1: Sí, más de la mitad.
3: No, qué fuerte.
2: Que no te escuchen en las tiendas departamentales porque van a empezar a poner los Santa Clauses.
1: Si yo la semana pasada ya me comí mi primer chile en nogada.
3: ¿What? De verdad, pero ese es en septiembre, Tania.
1: A ver, ya hay pan de muerto en algunas panaderías. Bueno, vayan ustedes mismos y cerciórense de la información fidedigna que yo se les está ofreciendo.
2: Como que hasta el mundial aceleró todo, ¿no?
1: Aceleró,
2: o sea, nos quedamos con ganas de seguir festejando.
1: Sí. Tema del día, ¿qué harías si en plena cita te das cuenta de que no te alcanza para pagar la cuenta?
3: Híjole.
1: Pues le dices, ¿no?
3: Pues sí, le dices.
1: Oye, ¿qué crees? Que no cayó la... No.
3: ¿Sabes que no chilló la rata? Claro. Me da pena.
1: Me da pena, pero...
3: Pero pues
2: no sabía que comías tanto.
3: Sí, oye, no sabía que ibas a pedir el pomo de ahí de
1: vino. De haber sabido, te llevo a los tacos, cabrón.
3: Sí, claro. O no sabido, te compro mejor un vestido, me sales bien caro.
1: Un traje de mariachi, hija de la chica.
2: Sí, como yo la cebollita nomás.
3: Sí, oye, pedí agua sola nomás.
2: Yo sí me veía luego en esa situación de joven, muy joven. Porque, pues, ¿de dónde sacas dinero de joven, muy joven?
1: Es igual,
2: y luego ni tan joven.
1: Por eso yo siento que, neta, una de mujer ya no se debería defender por esas cosas. O sea, siento que recae demasiada peso en los hombres como con el tema económico.
3: Y pero no sé si ya ha cambiado, ¿no? O sea,
1: pues
3: no sé si en la actualidad.
1: Porque
3: es diferente
1: como
3: a como nos tocó a nosotros de más de chavos.
1: Bueno, y con todo respeto voy a decir, pero hay como esta doble moral de muchas mujeres que dicen, no, es que... caballeroso y no sé qué, o feminista, pero sí que me siga pagando.
3: Claro, si no te paga, te ofendes.
1: Ajá, sí. O que me dé una buena bolsa y dices, ¿cómo? ¿Qué tú no te la puedes dar?
2: Bueno, que muchas veces como caballero y no, también un saludo a las damas que se vean identificadas, pues sí te empodera de repente ser espléndido y regalar cosas, e invitar, etc.
3: Sí.
2: Pero también creo que son costumbres de cuando con un sueldo te alcanzaba para invitar.
3: Sí, sí, claro. Aparte ahorita es, o sea, carísimo, incluso hasta como para unos tacos, ¿no? O sea, tal cual, unos tacos ahorita te gastas menos de 800 pesos.
1: O sea, ¿qué tacos vas?
3: No,
1: papito.
3: O sea, unos tacos si quieres llevar una date,
1: claro.
3: Así, unos tacos más o menos fresillas.
1: Una salida al cine.
3: Te cuesta, una salida al cine no te cuesta menos de 500 pesos.
1: Va así.
3: Los boletos más el refresco, palomitas y así, claro. No es menos de 500 pesos. O sea, en mi época que el otro día
1: yo
3: lo platicábamos.
1: Yo creo que ya te viste muy fresa. Menos. O sea, las entradas del cine, ¿qué te costará? Como 150 pesos el boleto.
3: Sí.
1: Una entrada regular, por así decirlo,
3: ahí van 300 pesos.
1: ¿Un combo?
3: ¿Qué te costará? ¿Qué? ¿180?
2: Claro.
3: ¿Más o 200?
1: Donas, ¿no?
2: La palomera del caballo, ¿no?
3: Sí.
2: Ya son 1200.
3: No, si está, ¿qué ansiedad me daría ser muy joven a esta edad, la verdad?
1: Sí,
3: ¿eh?
1: Sí.
2: Venga, fuerza,
1: sí.
2: Fuerza.
1: Fuerza,
2: sí,
1: juventud,
3: se puede, chavo.
2: Sí, empatía también, si no traen lana.
1: Sí.
3: Y también como honestidad, oye, ¿sabes qué? Justo lo que decías, no traigo, no me alcanza, me da pena.
1: ¿Hacemos otro plan?
3: Pero pues no jalo, no, para este plan no jalo, mejor vamos a hacer otra cosa.
1: Oye, o me prestas y a la quincena te lo recogito, vámonos michas.
2: Yo me rifo la próxima.
1: Sí, no se pongan esa carga, hombres. 55 51 66 38 49 terminación 50 para que nos den su opinión y a cambio se viene la boletiza.
2: Así es, porque hablando de invitaciones, le queremos invitar a usted a que disfrute del show del Lucero el próximo 24 de septiembre en el Auditorio Nacional.
3: También tenemos pase doble para que vayan a ver a Rosana el próximo 6 de octubre. También ahí va a estar en el Auditorio Nacional.
1: Oigan, y viene un consentidazo, Emilio Osorio, porque ahora está con un personaje que se llama Bernardo en una serie original mexicana de Netflix.
3: El otro padre se llama la serie y vamos a platicar con Emilio Osorio, que tuvo que hacer varios cambios físicos para interpretar este papel. Ya al ratito vamos a platicar con él.
2: Hijo, sí, se ve cansado, ¿eh?
1: Muy comprometido.
2: Sí,
1: se ve cansado. Muy comprometido. Viernes de Malviajar nos viene el doctor Luis Dorado para platicar del famoso hígado graso. Yo he escuchado mucho de esto, pero la verdad no sé a qué se refiere. No,
2: pues con un limoncito.
3: No,
2: ya
3: no,
2: está
1: como ¿se
2: ya
1: le quita la grasa?
3: Sí. No. Se corta un poquito, ¿no?
1: Me parece que lo va a aplicar con la salsita. Y que se puede prevenir.
2: Ah, del mío.
3: Del hígado todos que traemos nosotros.
2: Ay, no, qué preocupación.
3: Adentro de nuestro cuerpo, sí. Oye, qué ansiedad. Alguna vez a mí me lo diagnosticaron y hay que hacer cosas al respecto, cambiar la dieta, ejercicio. Claro. Sí. Y muchas cosas que al rato seguramente el doctor Luis Dorado nos va a decir. Y también tenemos la famosísima sección aquí en La Caminera, Se Me Soltó la Lengua, con nosotros para que nos hablen y se desahoguen de absolutamente lo que sea. Más bien no es hablar, es mandar un mensajito de voz al 55 32 32 10 49, y nosotros y todo México lo va a escuchar.
2: Claro, y se vale que usted nos mande lo que quiera en esta pieza de audio, si quiere anunciar su emprendimiento, quiere hablar bien de los demás, quiere compartirnos una canción que escribió, aunque generalmente son chismes. Pero
3: sí,
2: bueno,
3: como que la mayoría de la gente lo agarra de chisme, pero en una de esas podrías, no sé, promocionar tu negocio.
2: Claro. No, pero bueno, el espacio es suyo.
3: Sí, o sea, hagan ustedes lo que quieran. No,
2: fíjate que mi vecino,
3: entonces me gusta
2: pero
3: más.
2: Bueno, este el espacio, ya escucharemos más adelante.
1: Bueno, pues vámonos con algo de música. Esto es La Caminera.
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2: 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La famosa cerveza llamada Dove de la serie animada Los Simpsons lleva este nombre en honor al bajista de Guns N' Roses, Dove.

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0: vamos a escuchar lo que opina la gente de si estás en plena cita y de pronto te das cuenta que no te va a alcanzar para pagar la cuenta. ¿Qué harías? Los escuchamos. A ver, ¿quién habla?
1: Hola, buenas noches.
2: Buenas noches. Hola. ¿Quién habla?
1: Soy Shania. Mucho gusto.
2: Hola, Shania. Bienvenida.
0: ¿Cómo, Shania Twain?
1: Ándale, pero se pronuncia Shania.
0: Shania. Pues bienvenida a la caminera. Cuéntanos, ¿tú qué harías?
1: Bueno, pues es algo que ya me ha pasado. Entonces, pues sí le digo como de, oye, ¿sabes qué? Pues no me alcanza el efectivo. Si quieres, puedo pagar. Puedes pagar y yo te transfiero. O me ofrezco a pagar con la tarjeta y que él me pague en efectivo y ya.
3: Pues sí, mira, está bien, sí, pero
2: eres, o sea, muy ley, aunque por tu, y discúlpame el comentario, pero por tu tono de voz intuyo que eres una muchacha.
1: Ah, claro.
2: Entonces, ¿ustedes también como mujeres andan pensando en eso? ¿De no pues me alcanza ahorita para salir con este muchacho?
1: Sí, claro, porque pues nunca sabes lo que puede pasar.
2: ¡Uy, qué fuerte!
3: Sí, oye, y la honestidad, ¿no? Ante todo, así de frente, vámonos, las cosas como son.
1: Sí, hay que decirlo todo como va.
3: La verdad es que sí, siempre la honestidad vale mucho. Es un valor que tenemos todos. Aprovechenlo, usémoslo. La honestidad, exacto, ante todo. Los quiero mucho y los quiero ver triunfar. Felicidades. Eso. Gracias, amigos.
0: Oye, ¿para quién quieres boletos esta noche?
1: Para Lucero.
0: Padrísimo, pues ya tienes boletos, okay, para Lucero en el Auditorio Nacional.
1: Vale, muchísimas gracias.
2: Ay, gracias a ti. ¿Con quién te vas a ir, Shania, a ver a Lucero?
1: Con mi mejor amiga.
2: Ay, muy bien, pásenla muy chido.
3: Sí, un abrazo, claro. Shania. No nos cuelgues, bye, para que, beso, te digan qué onda con los boletos. Sí. Bye.
0: Qué honestidad, ¿verdad?
3: Pues es que las,
0: qué
3: los,
0: bonito valor.
3: Los, pues, chavos, sí, de ahora, híjole, ya traen otro chip, cabrón.
0: Sí, es cierto. Bueno, vámonos con algo de música y seguimos en La Caminera.

0: Estamos aquí en la cabina. ¿Alguien sabe hacer sonido de halcón?
1: ¡Ah!
0: Ahí está, no, ahí está. No, ese fue Emilio Osorio. Emilio Osorio se acerca con nosotros aquí. Ahí está, ya está cada vez más cerca Emilio Osorio, el halcón, que viene a platicarnos de esta serie en donde interpreta a Bernardo.
2: Más lejos que
0: y ahora ya se fue Emilio Osorio, el halcón. Le vamos a preguntar si todavía es un halcón, porque sí.
1: ¡Emilio!
0: Ahí está, ¡ey! ¡Emilio! ¡Ah, mira! No, de lejísimos, ya está. Más adelante la entrevista con Emilio Osorio, aquí en la caminera.
3: Ah, de este lado.
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0: Estamos de vuelta en La Caminera y hoy de manteles largos porque usted seguramente lo conoce. Y si nos está escuchando en ese momento en su casita, en su cochecito,
1: en su vehiculito,
0: automotor, pues le platico porque es un artista multidisciplinario, actor, sí, cantante.
1: También.
0: Y bueno, vaya que nos has dado mucho de qué hablar en los reality shows. ¡Emilio Osorio!
2: ¡Emilio!
3: Bienvenido, Emilio. ¿Cómo están?
2: ¿Bien? ¿Qué gustos? ¿Qué guapos?
1: Oye, igual, hermano. Oye, lo del el halcón, ¿se puede? ¿Ya sigue? ¿No sigue? ¿Qué pasó con el halcón?
2: Pues mira, mucha gente me hizo bullying después, entonces...
1: Preferimos no usarlo.
2: Se espanta. A ver, su cara.
1: Y yo así de...
2: Yo creo que fue una etapa. O sea, fue una etapa de la casa. Me divertí y lo gocé en su momento. Sí. Pero sí, como que siento que casarte con algún nombre de esa índole,
1: ya habías tenido como algún que es un apodo, ¿no? Ya habías tenido algo así como entre tus amigos, así de más morro con la escuela o así.
2: Sí, hay unos que no puedo decir. Y hay. Me decían Changoleón. Llegaron a decirme Changoleón.
1: Changoleón. En homenaje al personaje de Changoleón, el profesor, sí.
2: En paz descanse. Pero sí me dijeron. A ver, creo que en la secundaria se dice. Pues
1: Changoleón. Hay muchos, sí, claro, ¿no? Y luego unos bien manchados, ¿no?
2: Está chistoso.
1: Está bueno.
2: Pero es porque yo sí soy mucho de carrilla con mis amigos, entonces sí nos decimos mucho, pero creo que también ahí nace el amor, ¿no?
1: Claro.
2: Entonces, halcón, en su momento, a ver, en la casa me dijeron rata, ratón, pues me decían de muchas cosas.
1: No, pues entonces pegó el chido ahí.
2: Por eso elegí halcón.
1: No, ¿sabes? Sí, mejor.
2: ¿Están de acuerdo?
1: De que prefiero rata, sí prefiero halcón.
2: Pero ya no, aparte es muy chistoso porque me río de mí mismo, porque en esa etapa donde me decían halcón, también salí y me pintaba, mi manager se ríe de mí, me pintaba yo los ojitos de negro. Pues era.
1: Era su halcón, era.
2: Sentí que fue mi etapa emo.
1: Pero escuchabas Panda y todo.
2: No, y en las canciones decía halcón, ¿no? A ver, está padre.
1: Sí,
2: pero
1: es parte de tu,
2: ya
1: de tu
2: hoy en día,
1: desarrollo artístico, pues sí.
2: Sí, pues es interesante. Ahí intentamos hacer de varias cosas.
0: Pues la verdad que chido que te des la oportunidad y sobre todo que ahora estás de vuelta como en algo mucho más tradicional, por decirle así, que es la actuación premium, ¿no? La actuación de en este caso, pues, con la casa Netflix.
2: Sí.
0: ¿Cómo es trabajar ahí?
2: La neta, para mí sí fue un sueño. O sea, se viven muchas cosas, pero sí fue a base de mucho esfuerzo. Yo llevaba buscando quedarme en un casting de una plataforma de esa índole durante, yo creo que 3 años, junto con mi equipo. Y pues los que son actores o conocen o saben del medio, pues son 20 castings. Si bien te llegan, pues tú feliz haces 20 castings al mes y no te quedas en ninguno.
1: Uy.
2: Pues sí, es parte de. Pero ya estamos nosotros acostumbrados, la verdad, al no. Entonces es buscar el sí. Y en esta ocasión, cuando llegó el sí, pues sí, o sea, lágrima, yo sí.
1: Ah, qué chido.
2: La neta, sí, fue una emoción muy linda.
1: ¿Cómo fue? ¿Tuviste que hacer casting igual? O sea, ¿qué mandaste un tape?
2: No, le pedí
1: ahí
2: a mi papá, sí. No,
1: Es que digas quién es mi papá, ¿no?
2: ¿Sabes quién es mi papá?
0: Y no tendrás el teléfono de.
1: Sí, oye, pa, échame la mano ahí con los de.
2: Es que, a ver, la gente lo va a decir.
1: Claro,
2: seguro
1: claro,
2: su papá.
1: Claro,
2: marcó,
1: sí, lo metió su papá.
0: Creo que trabaja en otro lado.
1: Sí. Bueno, sí, además.
2: Sí, ahí no. No, te voy a ser sincero, como cualquier otro casting, pues tienes. Yo hice casting para 3 personajes en esa serie. Obviamente el más importante es Bernardo. Uh-huh. Y Bernardo, yo hice el casting para Bernardo, no sé, un día y al otro día me dijeron, o sea, como que nunca hubo respuesta, pasa, y cuando pasa un mes y no hay respuesta, pues
1: claro,
2: y dices que no, y luego pasaron otros, al mes ya había dejado yo el personaje. Fue muy raro porque cuando yo hice ese casting, estaba yo grabando novela, entonces al mismo tiempo como que fue complicado, pero hice el casting, lo envié y mi agencia obviamente pues estuvo ahí al tiro. Pasaron 3 meses, nada, y al cuarto mes de pronto me llaman y me dicen, oye, callback.
1: Órale.
2: Y yo cómo, pero o sea, porque según yo no había quedado, porque claro, el físico en ese momento mío no daba. Entonces, me hicieron casting otra vez.
1: Te pusiste mamey, güey. La metiste al gimnasio, ¿va?
2: Es que ahí te va, justamente cuando llego al callback, hago el callback, pero al leer la descripción del personaje, pues necesitaba una transformación física. Entonces, o sea, necesitaba que estuviera el vato de que muy rayado. Uh-huh. Y entonces, fueron César Muro, que es mi entrenador ya a partir de ese momento. Me metí con César Muro a entrenar y estuve 2 meses previos a la... Bueno, 1 mes y cacho. Y durante todo el rodaje estuve comiendo lo mismo. O sea, bueno, comiendo muy estructurado de lunes a lunes. No tenía, o sea, comidas libres. No descansaba.
1: De verdad, no te das de aquí una hamburguesa el sábado. Nada.
2: Ningún día libre. No, hasta tuve... Estuvo súper interesante porque 4 días, que eran... No sé, un día fueron sesión de fotos. Otro día fueron esta escena. Tuve 4 deshidrataciones.
1: ¡Ay!
2: Con diuréticos y todo manejado de una forma bastante... cuidado, evidentemente.
1: Wow, lo que hacen luego, lo que hizo Hugh Jackman, por ejemplo, en Wolverine, para verte así mamadísimo.
2: Pues a mí no me salieron ganas, pero...
1: sí. O sea, justamente tiene... para dejar testimonio de ese aspecto físico que...
2: Sí, está impresionante. O sea, ¿no? Yo, por ejemplo, el abdomen, el ver venas
1: en... O sea, cuadritos así.
2: Sí, sí, sí, sí. Sí,
1: perro.
2: Wow. Sí, estaba... Tengo fotos. O sea, a ver, para quienes vean la serie, pues lo van a ver, ¿sabes? O sea, justamente para eso era. Yo, neta, era impresionante. Yo, fue muy pesado, los humores muy, muy pesados. Yo agradezco eternamente a mi equipo, a mi familia, ¿sabes? Porque sí es difícil, ¿no? Emocionalmente, pero sí, también yo vi...
1: Me veía que ves los resultados, está
2: muy chido. No, me vi en el espejo, bro, y tenía venas en los cuadritos. Y wow, tú dices, no, ¿qué? Qué loco, ¿sabes? Wey. O sea, es algo impactante, pero también sí requiere mucha disciplina y requiere mucho amor. Y el amor que le pusimos todos, pues fue ahí está plasmado ya en la pantalla.
1: Oye, qué loco, porque luego es como que una oportunidad que a muchos actores se tarda mucho en llegar, ¿no? Y, o sea, como que esa oportunidad de ponerte al tope del rendimiento físico para un papel y que luego cambia la trayectoria de los actores, ¿no? El caso de Tom Cruise, por ejemplo, que hizo Misión Imposible y ahora es una máquina de hacer cine. ¿A ti te cambió tu perspectiva del oficio después de esta experiencia de llevar tu cuerpo al límite?
2: Pues creo que una de las cosas que más te satisface o te llena el corazón es que cuando se logra... Cuando, al principio, evidentemente, los ojos de prejuicio siempre van a estar. Pero yo he tenido, gracias a Dios, y yo sí lo agradezco, yo he tenido prejuicios hacia mí desde que empecé en la carrera. Mm. Entonces, no creo que el victimizarse no es parte de mi filosofía, ni el echarse para abajo. Creo que hay gente que evidentemente la vive 10,000 veces más dura que yo. Entonces, desde mi perspectiva, es echarle muchas ganas. Y cuando le echas muchas ganas y de pronto llegas al set y por ejemplo, no sé, o sea, yo estaba yo con las ligas o con las cargas de carbohidratos y tal. Y te ve la gente y dice como, dude, cambiaste, ¿sabes? O sea, como que ese reconocimiento creo que es el que también te da más alas para seguirle dando, ¿no? Entonces, a mí me encantó el reto físico. Creo que es parte, fue una enseñanza muy cañona, pero son 15 años que llevo oficialmente parado en la carrera y dándole tanto en la música, tanto como en la actuación. Mm. Entonces, sí, no es una cosa, no, o sea, es un proyecto que estoy adorando como mío totalmente, porque sé también que pasan años sin que tú veas nada, ¿sabes? O sea, y pasan tiempos duros, como lo es la carrera, pues ustedes lo saben.
1: Claro,
2: les voy a decir,
1: claro,
2: a ustedes,
1: es difícil.
2: ¿Qué les digo yo a ustedes? No, pues,
1: yo también me pinté los ojos.
0: Sí. Oye, sí. Emilio Osorio con nosotros aquí en La Caminera, Gracias. 104.9. No se pierdan El Otro Padre, se estrena este miércoles 22 de julio. Ahí lo van a poder ver a través de la plataforma del Netflix.
2: Sí. Es. Se van a echar los 10 capítulos en nada, en un día.
1: Muchas felicidades.
0: Felicidades, qué chido.
1: Y bueno, hablando de...
4: 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Los pantalones de mezclilla son un clásico, pero no todos te ofrecen la misma calidad. Hoy te revelamos cuáles de los 30 modelos que analizamos son realmente los más duraderos.
5: Quédate en Revista del Consumidor Radio.
4: Revista del Consumidor.
5: ¿Sabes cómo surgió la mezclilla? Este tejido, conocido mundialmente como denim, toma su nombre de una ciudad al sur de Francia llamada Nimes, donde comenzó a fabricarse en el siglo XVI. Tradicionalmente, la mezclilla se fabrica con algodón tejido de sarga, que

0: Trabajos pesados, con el tiempo, dejaron atrás las minas para conquistar la cultura popular.
1: Y aunque hoy forma parte de la moda cotidiana, en años recientes, la industria textil ha buscado producir la mezclilla de manera más sostenible mediante tecnologías que reducen el consumo de agua, utilizan fibras recicladas y emplean procesos menos contaminantes. Gracias a ello, continúa siendo una prenda básica que ha acompañado a distintas generaciones durante más de un siglo.
0: Por eso el Laboratorio Nacional de Protección al Consumidor analizó su calidad, resistencia y durabilidad.
2: Hola, ¿qué tal? Soy el ingeniero Luis Armando Juárez Mendoza del área textil del Laboratorio Nacional de Protección al Consumidor, donde realizamos un estudio de calidad de pantalones de mezclilla para caballero. En esta ocasión analizamos 12 marcas con 30 modelos, de los cuales 13 son en 100% algodón y los 17 restantes fueron en mezcla de algodón con poliéster y elastano. Se realizaron los siguientes ensayos: información al consumidor, acabados, determinación de la masa por unidad de área, resistencia a la tracción, resistencia al rasgado, cambio dimensional, la determinación del torque y elasticidad o deformación del pantalón. ¿Pero qué les parece si vamos a ver los resultados de este estudio de calidad de pantalones de mezclilla?
1: Todos los modelos analizados cumplen con su información comercial, con su declaración de fibras y con su prueba de acabados. En el caso de los pantalones de tela 100% algodón,
0: en la prueba de durabilidad, un modelo de la marca Silver Plate calificó con excelencia.
1: Los 5 modelos que se encogieron ligeramente después de 3 ciclos de lavado son Cimarrón Jeans, Furor, Oji y 2 de Silver Plate. Ahora continuamos con los resultados para los 17 modelos fabricados con tela a base de mezcla de fibras. Al igual que en la categoría anterior, todos los modelos cumplen con su información comercial, con su declaración de fibras y obtuvieron una calificación de excelencia en la prueba de acabados.
0: En las pruebas de resistencia, 3 modelos destacaron como los más duraderos del análisis, uno de la marca Levi's y 2 de Oji.
1: Un modelo de la marca Lee y otro de Oji se encogieron ligeramente.
0: Respecto a la talla, estos modelos resultaron ser un poco más grandes de lo que indican en la etiqueta. 3 de la marca Oji, 1 de Member's Mark, 1 de Furor, 1 de Big John y 1 de Silver Plate. Antes de comprar un pantalón de mezclilla, toma en cuenta las siguientes recomendaciones.
2: Es muy importante que al comprar un pantalón, tú lo laves, ya que todas las prendas, inclusive los pantalones de mezclilla, son lavados con colorantes. Estos colorantes llevan químicos que aún así, si la empresa no hace un lavado correcto, se van a quedar impregnados y cuando te lo pongas o coloques, ya que este producto va directamente a la piel, puede llegar a irritar. La diferencia en tallas que pueden presentar los diferentes tipos o cortes de los pantalones es precisamente debido a eso, al corte que cada diseñador de la marca presenta. Pero algo muy importante que debe respetar es la cintura. En la etiqueta te informa esa talla. Y el largo, hay algunos pantalones que tú vas a encontrar 34x32. El primer número te indica la talla, que es el contorno de la cintura, y el segundo número te indica la longitud del costado de la pierna. Si la mezclilla de tu pantalón es más gruesa o delgada, no es un indicativo que va a resistir más o menos. Eso va a depender del gusto de la persona, pero el pantalón de mezclilla te va a ofrecer más resistencia si viene acompañado con poliéster, pero va a ser cuestión de gusto. Si quieren tener mayor información sobre el estudio de calidad de pantalones de mezclilla para caballero, consulten la revista del consumidor, ya sea impresa o digital.
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0: Para acceder a todos los contenidos que la revista del consumidor tiene para ti, suscríbete a través de nuestra página revistadelconsumidor.profeco.gob.mx. 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
11: 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El guitarrista Slash, antes de unirse a la banda de Guns N' Roses, participó en un casting para ser guitarrista del grupo de rock Poison, pero se negó cuando le informaron que debía utilizar maquillaje en las presentaciones.
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0: suerte en La Caminera. ¿Quieres mal viajarte? ¡Uy! Estás de suerte porque todos los viernes hablamos de salud. Está con nosotros el doctor Luis Dorado para platicar un ratito del hígado graso, que es una enfermedad completamente prevenible, pero a la que estamos expuestos todos. Así que más adelante aprovechemos esta consulta de agrapa con el doctor Luis Dorado en La Caminera de Exa FM.
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5: 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La melodía Mbop de la banda de los hermanos Hanson fue lanzada en 1997 y fue un éxito inmediato, logrando en 27 países el primer lugar, vendiendo más de 700.000 copias y fue nominada a los Grammy. Y en 2012 el grupo decidió sacar una cerveza con el nombre de la

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2: Se llama fibrosis. Y la fibrosis ya es un proceso donde muy difícilmente pudiera haber una regeneración. Entonces, creo que hay que entender que el hígado graso puede generar esta fibrosis y al final una cirrosis hepática no alcohólica. Y esto es muchas veces por el estilo de vida que tenemos, el tipo de alimento que consumimos de manera más frecuente. En algún momento me preguntan, ¿cuál es la mayor causa de esta enfermedad? Pues no es genética. A veces es la alimentación que tenemos. Uh-huh. Pero yo, como siempre he dicho en algunas otras ocasiones, a veces el alcance de los alimentos que tienen las personas, pues es difícil, ¿no? Y luego si no hacemos este tipo de foros o de este tipo de información, porque esta información creo que es importante de tener en cuenta, que hay alimentos que debemos de decirles cuidado, ¿no? O sea, no es la frecuencia, no es que me voy a trabajar y me comí las donitas o el panecito que compré en las tiendas, tienditas. Uh-huh. Y luego pues, el refresco o el jugo, sobre todo.
3: Sí, para bajarlo. Pues,
2: entonces, Imagina la cantidad, y si eso lo hago 3-4 veces por semana, y luego saliendo.
3: ¿What?
2: Exactamente, hay mucha gente que lo hace.
3: No, pero si hasta me parecieron pocas, doctor, o sea.
2: Como diario, ¿verdad?
3: Sí, yo me podría echar un panecillo diario.
2: Tú lo puedes ver, o sea, aquí en la estación, cuánta, wow, gente no trae, pues a veces este tipo de elementos, y con qué frecuencia. Uh-huh. Esa es una de las causas por las cuales pudiéramos presentar hígado graso. Y entonces, yo creo que hay que enseñar a la población de que hay que tener alternativas saludables, no a esos alimentos, ¿no?
3: Ok, entonces tiene que ver con la comida, para revertirlo, tiene que ver con la comida, con me imagino, porque vivimos en un país con una alta tasa de obesidad, y tiene que ver mucho con lo que decías tú, ¿no? Que es muy complicado, de repente, si tú trabajas todo el día y estás en la calle, pues buscar un lugar que además te cueste, pues no, sí, claro, ¿no? Entonces, pues agarras lo primero que ves en la calle, en la esquina, y dices, ahí hay esos tacos. Entonces, ¿cómo revertir una situación así?
2: Yo creo que
3: en
2: eso un país es muy importante. Que es muy complicado. Primero diagnosticarlo. Acude con un especialista. Oye, me siento mal, y hay que acudir con un especialista que te haga estudios. Comúnmente estos estudios, claro. Este tipo de cosas las diagnosticamos con un ultrasonido y con pruebas de función hepática, son pruebas de sangre.
3: Claro, y ya lo ves, ¿no? Le pones nombre.
2: Exactamente,
3: te lo tomas,
2: ves,
3: en serio.
2: Ves en qué grado está. Y sí, muchas veces podemos corregir el problema cambiando nuestros hábitos nutricionales, mejorando la estructura nutricional. No quiere decir estar a dieta, es dejar de consumir lo que nos genera daño. Dos, hay medicamentos actualmente que se utilizaron, o que digo, que se están aprobando para el hígado graso. Los famosos análogos de GLP-1, uh-huh, son los estos inyectables. Sí. Ya tienen una aprobación, tanto por la FDA aquí en México, por la COFEPRIS, para tratar
3: el hígado graso. ¿Y esas cosas?
2: Pues sí, poniéndole, no hay, que a veces no me gusta hablar de nombres, okay, porque mucha gente se automedica.
3: Claro.
2: O sea, que no son malos, ojo, estamos hablando que son buenos.
3: Debe
2: pero
3: ser
2: hay que
3: peligroso,
2: ocuparlos, hay que ocuparlos con inteligencia.
3: Con el acompañamiento, claro, de un especialista.
2: Exactamente,
3: ¿no?
2: Si estoy detectando una enfermedad como esta, un análogo como semaglutida, no Mounjaro, están indicados en el hígado graso, ¿no? En México, sí, estamos hablando de México y otros países. Entonces, hay que dejarlos con un propósito y un seguimiento, y se puede revertir, puede mejorar, pero el punto es que también cambies ya de ahí tu estilo de vida para bien.
3: Uy, wow, tremendo el tema que hoy nos expone el doctor Luis Dorado. Muchísimas gracias para reflexionar, porque yo ya estaba a punto de.
4: Yo a mis estudios ya salí con hígado graso ya hace rato.
3: ¿En serio?
4: Sí, y ya.
2: Pero
4: obviamente
2: también
4: tuve
2: hay que saber, y para aclarar, hay medicamentos que pueden generar hígado graso.
3: Ah.
2: Unos muy famosos que son para el acné, ¿no? La isotretinoína es uno de ellos. No es que no se deba usar, o sea, se puede usar, pero bajo vigilancia.
3: Claro.
2: Ese es un ejemplo de los medicamentos. Otra de las cosas que puede generar el hígado, pues también a veces ciertas dietas que son ricas en las famosas dietas de cetogénicas y esto, que son ricas en grasas, pueden generar hígado graso.
3: Entonces,
2: hay que también entender.
3: Vivir, doctor.
2: Y bueno, y la otra, lo que la mayoría nos gusta, el alcohol.
3: Sí,
2: ¿no?
3: Ah, claro, claro.
2: Entonces,
3: sí,
2: no hay que olvidarlo.
3: ¿Ah, también es malo?
2: Obviamente. ¿No? Entonces, wow, también hay que entender que de dónde viene el problema, identificarlo, tratarlo y hacer cambios.
3: Muchísimas gracias, doctor. ¿Dónde te podemos seguir en las redes sociales?
2: En DRLJ Dorado, en Instagram, ahí nos tenemos y hasta compartimos información para que podamos prevenir y informar.
3: Muy
4: perfecto.
3: Bien.
4: Perfecto.
3: Muchísimas gracias. Tremendo dato el del azúcar que trae el refresco, Ya mejor voy a tomar agua y yo le echo el azúcar.
2: Gracias a Dios.
3: Ok. Bueno, continuamos con música. 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

0: tenemos la segunda llamada de este viernes. ¿Qué harías si en plena cita te das cuenta de que no te alcanza el varo, el billete para pagar la cuenta?
1: ¡Ay!
0: Así que ya tenemos a alguien en la línea. Hola.
2: Hola.
0: ¿Quién habla?
2: Areli.
0: Areli, ¿cómo estás?
2: Bien, bien, gracias.
0: Qué bueno. Oye, ¿vas de cita mucho de pronto?
2: No, casi no me gusta salir, pero sí, sí he salido.
0: ¿Con algún galán que te invita?
2: Sí.
0: Uy. ¿Y te ha pasado? ¿Qué harías?
2: ¿Qué haría? Le diría que me prestara y que después le invito una hamburguesa triple.
0: Ah, eso está bien.
1: Wow. Mira, hasta trae jiribillas. Hamburguesa triple, ¿eh? No, sí, dijo no, doble. Meme.
0: Triple.
1: No,
0: triple carne.
1: No, pues yo te presto. Cuando quieras, una triple.
0: Y hasta con papas y refresco grande.
1: Y justamente, hablando del tema de la hamburguesa triple, cuando sales con alguna persona, pues en plan romántico, ¿eres de buen diente o si te guardas eso para ti?
2: No, sí soy de buen diente.
1: Y es que sí, muy bien. Es que qué padre, es qué padre salir con personas que son de buen diente, la verdad.
3: Y que te generen la confianza de comer como comes.
1: Ajá, y que comen todo, ¿no? Porque luego hay gente que es como muy piqui, así de que llega el mesero y les da un platito y es, ay, no, quítale esto, no, yo no lo quería así. Y eso como que me da un poquito de pena. Tú no eres así, ¿verdad?
2: No.
1: Tú sí eres.
2: No,
1: tú sí eres así de que.
0: Tú sí dices, a lo que yo vine todo. Fue a comer de todo.
2: Sí.
1: Muy bien. Haces bueno, bien. Pues ya te ganaste boletos. Felicidades. ¿A dónde quieres ir? ¿Tenemos para Lucero o para Rosana?
2: Para Rosana.
1: Ya tienes pase doble para ver a Rosana el próximo 6 de octubre en el Auditorio Nacional, donde además tienen bebida, tienen comida. Sí, no sé si tengan la hamburguesa triple, pero igual si tienen hamburguesa te la pueden hacer.
2: Ok.
0: Eso, Areli. Pues te mandamos.
1: Gracias,
0: Areli.
1: Besos.
2: Gracias.
0: Bye, disfruta el concierto. Vámonos con algo de música y seguimos en La Caminera.
1: Ya cuádruple.
3: Ah, sí, va.
1: Pura carne. Sí, va.

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0: 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El día de la boda entre Jennifer López y Marc Anthony, ninguno de los invitados sabía que acudía a una boda.

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0: se me soltó la lengua.
1: ¿Por qué? ¿Qué te pasó?
0: No, o sea, a mí no, es lo que viene.
1: Ah, ay, qué fuerte.
0: Sí.
1: Una dinámica radiofónica fuerte.
2: De mis favoritas, sí.
1: Y que además depende completamente de usted que nos escuche.
2: Porque nosotros no tenemos ni idea de lo que viene en este audio.
0: Eres tú.
2: Sí, así que escuchamos, pues le ponemos ahí el play y a ver qué escuchamos aquí, qué nervio.
3: Hola, buenas noches, camineros. Soy Abigail. Los escucho desde el Estado de México, Naucalpan de Juárez. Y se nos soltó la lengua con la caminera. Una vez, ella estaba medio pasadita de copas en una fiesta y ya a la salida estaba tratando de pasar y una chava estaba ahí. No me dejaba pasar y no me dejaba. Y yo como loca, háblele y háblele cada vez más fuerte hasta que se me ocurrió decirle, bueno, ¿estás sorda o qué?
1: Órale.
3: Y una amiga me señaló el oído de la chava y tenía un aparato para la sordera.
1: Y sí estaba.
3: Y pues resultó que sí estaba sorda. Y ya me fui toda apenada. Les mando un saludo,
4: camineros.
1: No.
4: ¿Qué estás sorda,
2: Liz? Eso es un trágame tierra.
1: Le aplicó la ley del hielo.
3: Qué fuerte,
2: sí, oye. Qué pena, ¿no?
1: Sí, qué pena, pero
2: qué pena.
1: Ojalá que no se haya dado cuenta la persona a la que le estaban reclamando también, porque pues también qué pena, ¿no?
2: Pues sí,
1: digan,
2: también.
1: ¿Eres sordo y que sí seas?
2: Sí, sí.
1: No. Te exhibe ahí, bueno.
0: Sí.
2: Pero sí son cosas que pasan.
0: Sí pasa.
2: Ya luego es una anécdota chistosa.
0: Para hablar a la caminera, sí, y contarla.
2: Exacto.
1: Y gracias por la confianza, ¿eh?
0: Porque aquí escuchamos, no juzgamos. Uh-huh. No juzgamos.
1: Vamos, y esa vez en la fiesta nomás la juzgaron.
0: Sí.
2: Sí, no la escucharon.
0: Vamos, ¿cómo? Regresamos a la caminera.

0: momento de servirte y ponerle hielos. Vamos a una pausa y regresamos con La Caminera en Exa FM 104.9. 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
1: 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Katy Perry ha escrito canciones para artistas como Selena Gomez, Miley Cyrus, Kelly Clarkson, entre otros. Nosotros ponemos la música.

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1: 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Son las 9:00.

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7: 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El cantante Lou Vega, conocido por el éxito Mambo número 5, es alemán y tiene ascendencia italiana y ugandesa.
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2: 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El nombre del músico saxofonista de la banda Maldita Vecindad, sax, es Eulalio Cervantes. 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
2: 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Son las 10.

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5: En 2006, la cantante Mariah Carey aseguró sus piernas por $1,000,000.
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11: Las curiosidades de tus artistas favoritos. La cantante de la banda colombiana Messier Periné, Catalina García, nunca soñó y mucho menos pensó formar.

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0: 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Son las 11.

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0: 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Las curiosidades de tus artistas favoritos. La cantante Paula Abdul llegó a hacer coreografías para artistas y grupos como George Michael, Dolly Parton, Janet Jackson.

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0: Las curiosidades de tus artistas favoritos. Según Jerry Halliwell, integrante de las Spice Girls, el video Wannabe fue grabado en una sola toma.
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2: 610.

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6: 615.

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2: 6:45.

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0: Revista del Consumidor Radio. Los pantalones de mezclilla son un clásico, pero no todos te ofrecen la misma calidad. Hoy te revelamos cuáles de los 30 modelos que analizamos son realmente los más duraderos.
1: Quédate en Revista del Consumidor Radio.
2: Revista del Consumidor.
1: ¿Sabes cómo surgió la mezclilla? Este tejido, conocido mundialmente como denim, toma su nombre de una ciudad al sur de Francia llamada Nimes, donde comenzó a fabricarse en el siglo XVI. Tradicionalmente, la mezclilla se fabrica con algodón tejido de sarga, que le da esas clásicas líneas diagonales y gran durabilidad.
0: Por eso, durante el siglo XIX, estos pantalones se popularizaron entre mineros y obreros que realizaban trabajos pesados. Con el tiempo, dejaron atrás las minas para conquistar la cultura popular.
1: Y aunque hoy forma parte de la moda cotidiana, en años recientes, la industria textil ha buscado producir la mezclilla de manera más sostenible mediante tecnologías que reducen el consumo de agua, utilizan fibras recicladas y emplean procesos menos contaminantes. Gracias a ello, continúa siendo una prenda básica que ha acompañado a distintas generaciones durante más de un siglo.
0: Por eso el Laboratorio Nacional de Protección al Consumidor analizó su calidad, resistencia y durabilidad.
3: Hola, ¿qué tal? Soy el ingeniero Luis Armando Juárez Mendoza del área textil del Laboratorio Nacional de Protección al Consumidor, donde realizamos un estudio de calidad de pantalones de mezclilla para caballero. En esta ocasión analizamos 12 marcas con 30 modelos, de los cuales 13 son en 100% algodón y los 17 restantes fueron en mezcla de algodón con poliéster y elastano. Se realizaron los siguientes ensayos: información al consumidor, acabados, determinación de la masa por unidad de área, resistencia a la tracción, resistencia al rasgado, cambio dimensional, la determinación del torque y elasticidad o deformación del pantalón. ¿Pero qué les parece si vamos a ver los resultados de este estudio de calidad de pantalones de mezclilla?
1: Todos los modelos analizados cumplen con su información comercial, con su declaración de fibras y con su prueba de acabados. En el caso de los pantalones de tela 100% algodón,
0: en la prueba de durabilidad, un modelo de la marca Silver Plate calificó con excelencia.
1: Los 5 modelos que se encogieron ligeramente después de 3 ciclos de lavado son Cimarrón Jeans, Furor, Oji y 2 de Silver Plate. Ahora continuamos con los resultados para los 17 modelos fabricados con tela a base de mezcla de fibras. Al igual que en la categoría anterior, todos los modelos cumplen con su información comercial, con su declaración de fibras y obtuvieron una calificación de excelencia en la prueba de acabados.
0: En las pruebas de resistencia, 3 modelos destacaron como los más duraderos del análisis: uno de la marca Levi's y 2 de Oji.
1: Un modelo de la marca Lee y otro de Oji se encogieron ligeramente.
0: Respecto a la talla, estos modelos resultaron ser un poco más grandes de lo que indican en la etiqueta: 3 de la marca Oji, 1 de Member's Mark, 1 de Furor, 1 de Big John y 1 de Silver Plate. Antes de comprar un pantalón de mezclilla, toma en cuenta las siguientes recomendaciones.
3: Es muy importante que al comprar un pantalón tú lo laves, ya que todas las prendas, inclusive los pantalones de mezclilla, son lavados con colorantes. Estos colorantes llevan químicos que, aún así, si la empresa no hace un lavado correcto, se van a quedar impregnados y cuando te lo pongas o coloques, ya que este producto va directamente a la piel, puede llegar a irritar. La diferencia en tallas que pueden presentar los diferentes tipos o cortes de los pantalones es precisamente debido a eso, al corte que cada diseñador de la marca presenta. Pero algo muy importante que debe de respetar es la cintura. En la etiqueta te informa esa talla. Y el largo, hay algunos pantalones que tú vas a encontrar 34 por 32. El primer número te indica la talla, que es el contorno de la cintura, y el segundo número te indica la longitud del costado de la pierna. Si la mezclilla de tu pantalón es más gruesa o delgada, no es un indicativo de que va a resistir más o menos. Eso va a depender del gusto de la persona, pero el pantalón de mezclilla te va a ofrecer más resistencia si viene acompañado con poliéster, pero va a ser cuestión de gusto. Si quieren tener mayor información sobre el estudio de calidad de pantalones de mezclilla para caballero, consulten la Revista del Consumidor, ya sea impresa o digital.
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0: 7:20.

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0: ¿Qué tal? Muy buenos días, son exactamente las 7:32 a.m, sábado 1 de agosto del año 2026. Estamos transmitiendo completamente en vivo desde la Avenida Resurgimiento de la Ciudad Capital, Matutino NCS, a través de las estaciones que integran Núcleo Comunicación del Sureste. Recuerde que también nos puede escuchar a través de internet en la página www.nccampeche.com. También los invitamos para que nos siga a través de las redes sociales en Facebook, X, Instagram y por supuesto también TikTok. Ahí nos pueden buscar como NCS Campeche y la línea de mensajes 981-13-811-42 ya se encuentra a su disposición. Esta mañana tenemos mucha información que se ha generado en las últimas horas en nuestra entidad y en una primera jornada simbólica, 90 tortuguitas de la especie carey, considerada en peligro crítico de extinción, emprendieron su camino hacia el mar. La bióloga Daina Miranda Pérez, quien es responsable del grupo ambiental Profauna Asociación Civil, pues destacó la importancia del campamento instalado en el balneario inclusivo de Playa Bonita, reconoció el apoyo que la Administración Portuaria Integral de Campeche, la APICAM, brinda en la protección de esta especie durante la temporada de anidación. En Campeche se cumplen casi 50 años de trabajo ininterrumpido para resguardar los nidos, favorecer el nacimiento y la liberación mayor del mayor número posible de crías. Durante esta liberación participaron trabajadores de la APICAM, quienes acompañados de su familia pues promueven la conciencia ambiental y el cuidado de nuestra especie marina. Con estas acciones que fortalecen la conservación de la tortuga carey, pues se reafirma el compromiso con la conservación de la biodiversidad y la protección del patrimonio natural de Campeche. Pero escuchemos lo que señalaba precisamente pues la que es la responsable de este grupo ambiental Profauna AC, Daina Miranda Pérez.
1: Realizamos la primera liberación simbólica de tortugas marinas en el campamento tortuguero Playa Bonita en la temporada 2026. En esta ocasión pudimos liberar al mar 90 tortuguitas de carey, una especie que se encuentra en peligro crítico de extinción y que en Campeche se cumplen ya casi 50 años de estarla protegiendo. Como cada año, las tortugas de carey llegan a las costas campechanas a depositar sus huevos y con la ayuda de los campamentos tortugueros tratamos de proteger la mayor cantidad de estas nidadas para lograr así liberar cada año la mayor cantidad de tortuguitas al mar. De la mano con APICAM y el balneario inclusivo Playa Bonita, se cumplen ya 10 años de estar realizando estas acciones ininterrumpidamente, demostrando así un gran compromiso con el medio ambiente y sus especies.
2: A mí me pareció muy hermoso, sobre todo que los niños se emocionan al ver las maravillas de la naturaleza, porque es una maravilla que puedan rescatar a las tortuguitas, los muchachos que con tanto cariño, con tanto esfuerzo las sacan y las preparan para ir y luego verlas cómo van corriendo hacia la playa y saber, es bonito verlas, pero a mí me da tristeza saber que todas van a lograr sobrevivir, pero es una experiencia maravillosa, me encantó, me voy muy contenta.
0: Bueno, por otra parte, el rezago de más de 30 años en abasto de agua potable en la comunidad de Atasta, perteneciente al municipio de Carmen, podría terminarse dentro de un mes cuando concluya la construcción de un nuevo cárcamo, lo que será de gran beneficio para las 700 familias que habitan ese poblado en la península de Atasta. Así lo dio a conocer Manuel Antonio Herrera Peralta, comisario municipal de aquella comunidad.
3: Se hizo una gestión aproximadamente hace unos 7 u 8 meses con el alcalde, con el ex alcalde Pablo Gutiérrez Lázaro, el director de SMAPAC. Se llegó a la conclusión de que para solucionar el problema de agua potable que teníamos en la comunidad allí en Atasta, era necesario un cárcamo de rebombeo donde estaba el existente y ya bastante degradado tanque elevado que ya no funcionaba, ¿no? La red de agua que estaba funcionando es la que venía directamente bombeada desde el cárcamo del PON. Con la construcción de este nuevo cárcamo a mitad de la comunidad, se busca que ese atraso de 30 años de gente que todavía no sabe lo que es tener agua potable en la llave, pues se pueda terminar ese problema, ¿no? Principalmente me aboqué a eso porque es algo que va a beneficiar a más de 700 familias atastecas. La verdad que agradezco mucho que fue tomada en cuenta la petición. De hecho, ahorita lo que pasó de la Semana Santa, era empezar a dar agua de las 7 de la mañana hasta las 8, 9 de la noche repartiendo agua en la pipa. Ha terminado de construir apenas. Yo creo que aproximadamente en un mes estará ya funcionando. La gente va a notar la diferencia cuando venga otra vez la temporada de seca y ya no, y ya tengan agua potable.
0: Bueno, cambiando de información, el retraso en el pago de la quincena a los trabajadores del Ayuntamiento de Campeche fue porque el gobierno del estado ni la federación depositaron a tiempo los recursos que le corresponden al municipio. Así lo explicó el secretario general de la sección sindical, Jorge Eduardo Trujetque Ewan. En el caso de la sección sindical, precisó que son 2,000 trabajadores sindicalizados los que fueron afectados, además de los empleados de confianza y eventuales que estén contratados por la autoridad municipal. El pago de la quincena son los días 15 y 30 de cada mes, por lo que es una costumbre. Sin embargo, aclaró que hasta el 31 de julio están dentro de los lineamientos que establece la normatividad para que se cubra el salario de los trabajadores de la comuna campechana. Afirmó que en el transcurso del día de ayer, pues se empezó a dar la dispersación de los salarios quincenales de los empleados. Del motivo del retraso, pues reiteró que de acuerdo con la explicación que dieron los funcionarios del ayuntamiento, es que tanto la administración estatal como la federal, pues no lo habían aportado en la cuenta bancaria del municipio, lo cual ocasionó que no les pagaran a los trabajadores del municipio desde el 30 de julio, y es que desde la tarde del jueves 30, pues empezaron a publicar algunos trabajadores del municipio, pues esta molestia de que no les habían depositado su quincena, y esto fue pues evidente en las publicaciones que se hacían, sobre todo a través de las redes sociales.
4: Atraso extraordinario. Sin embargo, la información que nosotros tenemos es porque pues el salario es subsidiado por el gobierno, tanto federal como estatal, y pues ellos, esos dos entes, no hicieron la transferencia en el depósito hacia el ayuntamiento, y es el atraso, pero pues ya está solventado en este momento. Ya en cuestión de tiempo, horas, se va a cubrir el pago correspondiente.
5: ¿Cuántos trabajadores son?
4: No tengo el dato preciso, pero pues estamos hablando más de... Pues nosotros como sindicalizados somos como 2,000, más todo el personal que tiene el ayuntamiento, pero pues no carezco de esa información.
5: Confianza eventual de contrato, ¿no?
4: Exactamente, ya entra todo el personal, todo el padrón.
5: ¿Debió haber pagado ayer o qué pasó?
4: Pues se debió haber pagado, normalmente se paga los días 30 y días 15, ¿no? Pero pues no estamos tampoco fuera de la ley. La ley es transitoria y hay algunos, pues como es a la costumbre, a veces se vuelve ley, ¿no? Pero pues es la costumbre y la ley es la ley. No estamos fuera de ley, estamos esperando el día de hoy que corresponde. Hoy es el último día del mes. Entonces, se está atendiendo la solicitud y está en tiempo y forma todavía el ayuntamiento para realizar los depósitos correspondientes.
5: Okay. Entonces, el día de hoy debería quedar solucionado el pago.
4: Sí, el día de hoy ya debe quedar el pago, ya en unas horas más.
0: Bueno, pues aquí lo importante sería que hubiera esa comunicación entre el líder sindical, el ayuntamiento y también con los trabajadores, para informarles el porqué de la situación que se estaba presentando con el pago de la quincena, y no pues hacer que los trabajadores empiecen a través de las redes sociales pues a mostrar esa molestia al llegar al cajero y pues ver que pues no les ha sido pues depositada su quincena, y no saber el porqué. Eso es lo importante que deberían de tomar para próximas situaciones que se presenten de nueva cuenta con este tipo de temas, que es el pago, algo muy importante para los trabajadores. Son exactamente las 7 de la mañana con 41 minutos. Es momento de ir a nuestra primera pausa comercial. 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
0: En información que tiene que ver con temas de seguridad, derivado de un reporte anónimo que alertaba sobre sujetos que presuntamente se transportaban un arma de fuego a bordo de un taxi, elementos de la Policía Estatal implementaron un punto de control preventivo sobre la carretera estatal Sabancuya-Escárcega, en donde ubicaron a una unidad que coincidía con las características que fueron reportadas. Al marcarle el alto para realizar una inspección preventiva, los agentes observaron que de una mochila una persona pues portaba sobresalía el cañón de un arma de fuego larga, por lo cual procedieron al aseguramiento de esta, y al solicitar al pasajero la documentación correspondiente para acreditar su legal portación, pues este manifestó no contar con esta documentación. En el lugar fueron detenidos Fabián N., de 36 años, originario de Escárcega, y Antonio N., de 50 años, originario de Chiapas, quienes junto con el arma de fuego y el vehículo fueron puestos a disposición de la Fiscalía General de la República para el desarrollo de las investigaciones correspondientes. En otro hecho, en el municipio de Candelaria, pues afortunadamente, pues solamente fueron daños materiales lo que se presentaron el día de ayer, 31 de julio. Esto lo están dando a conocer medios digitales de la región ahí de Candelaria, ya que un cortocircuito, o presuntamente un cortocircuito, ocasionó que una pipa de gas LP de una empresa que presta servicios por esta región, pues se incendió y pues fue totalmente consumida por el fuego. Esto fue entre las comunidades El Machetazo y El Naranjo. Afortunadamente no hubo víctimas, ya que la unidad no explotó. Solamente pues los empleados, el susto que se llevaron al ver que el fuego empezaba a apoderarse de la unidad. De acuerdo a información que fue proporcionada por Protección Civil Municipal, esta unidad pues contaba con un sistema de desasolve que, al detectar pues mucha presión, pues automáticamente libera el gas por la parte de arriba, y así evita precisamente que se dé una explosión para no haya víctimas mortales. Este incendio pudo haber sido provocado presuntamente por un cortocircuito. Afortunadamente, como le digo, los bomberos y personal de Protección Civil pues lograron llegar hasta el lugar para enfriar esta unidad, que pues fue consumida totalmente por el fuego, y las autoridades competentes serán las encargadas de realizar las investigaciones para determinar a ciencia cierta qué fue lo que ocasionó este siniestro. Pero Vaya susto que se llevaron estos dos empleados de esta empresa gasera, quienes lograron bajar de la unidad, alejarse y ver cómo era consumida por el fuego. Afortunadamente, como le digo, y como dicen las autoridades de Protección Civil, estas unidades pues cuentan con este sistema de desasolve, lo que pues hizo que el gas empezara a vaciarse de forma automática de esta unidad y así pues evitar una explosión. Esto fue en el municipio de Candelaria, entre las comunidades El Machetazo y en Naranjo. Por otra parte, también ahí mismo en Candelaria se está dando a conocer que un transportista falleció de un infarto fulminante la tarde de ayer. Esta persona cubría la ruta Candelaria La Misteriosa luego de haber sido asaltado al interior de su domicilio en la comunidad El Salvaje. Dos sujetos llegaron a bordo de una camioneta en la cual, tras cometer este asalto, huyeron del lugar con rumbo desconocido. De acuerdo con los primeros reportes, este hecho se registró alrededor de las 5 de la tarde, cuando estos delincuentes llegaron al domicilio de ese transportista. Lo amenazaron con armas de fuego para obligarles a entregarles todo el dinero que tenía en su hogar. Sin embargo, momentos más tarde, debido al susto, esta persona empezó a presentar molestias y pues lamentablemente perdió la vida a causa de un infarto fulminante. Autoridades policíacas pues arribaron hasta el lugar para iniciar las investigaciones correspondientes para esclarecer estos hechos y dar con los presuntos delincuentes para hacer que paguen por todos estos hechos delictivos que han estado cometiendo presuntamente en el municipio de Candelaria. 7:49, vamos a nuestra segunda pausa comercial. Al regresar tendremos más información a través de Matutino NCS.
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0: Siete de la mañana con 51 minutos. En más información, en el ámbito nacional, de gira en Suchilquitongo, Oaxaca, la presidenta Claudia Sheinbaum Pardo encabezó la primera entrega de apoyos de El Maíz es la Raíz en esa comunidad oaxaqueña, programa cuyo objetivo es conservar la semilla nativa e impulsar la producción, conservación y comercialización de este alimento milenario para el bienestar de las y los campesinos oaxaqueños y de todo el país. La jefa del Ejecutivo Federal explicó que los recursos del programa son administrados por los propios productores y productoras con el apoyo de ingenieros agrícolas y jóvenes adscritos al programa de Jóvenes Construyendo al Futuro, los cuales se utilizarán para la conformación de milpatecas que van a permitir contar con maquinaria de uso comunitario para que productores con pocas hectáreas puedan hacer uso de ellas para mejorar su producción. Recordó que uno de los logros de la Cuarta Transformación fue reconocer los derechos de los pueblos originarios y afromexicanos con la reforma constitucional artículo 2 que se aprobó en el año 2024 y que se suma a la entrega de recursos directos y sin intermediarios a través del Fondo de Aportaciones para la Infraestructura Social para Pueblos y Comunidades Indígenas y Afromexicanas, que también será incorporado en la Constitución. El Coordinador Nacional del Maíz es la Raíz, Flavio Aragón Cuevas, informó que este año el programa cuenta con una cobertura de 8 estados de la República y se atiende a 673 municipios para acompañar a 327.320 productoras y productores de maíz, con la meta de llegar a 400.000 en este año. Detalló que en Oaxaca se atienden a 72.292 productoras y productores de maíz nativo, 1.770 comunidades milperas que van a recibir apoyos con milpatecas, 488 módulos de aprendizaje y con una cobertura de 358 municipios que pueden llegar a los 570 que tiene el estado con la firma de este convenio.
10: Entonces, el objetivo es conservar la semilla. Se llama en ecología, en biología, el germoplasma, la biodiversidad de las semillas del maíz. Y al mismo tiempo que quien siembra el maíz pueda producir más, pueda producir mejor y viva bien, viva con bienestar. Ese es el objetivo del maíz, es la raíz. Y por eso lleva ese enorme nombre, porque en efecto, el maíz es la raíz de México, es la raíz de todas y todos los mexicanos.
0: Antes, en Alvarado, Veracruz, la mandataria mexicana, Claudia Sheinbaum Pardo, pues presidió la graduación de 211 ingenieros Guardia Marina de la Heroica Escuela Naval Militar Generación 2022-2026 de la Secretaría de Marina, a quienes felicitó por el rango alcanzado y recordó que el pueblo de México cree y confía en ellos, ya que llevan sobre sus hombros la responsabilidad de defender la soberanía, proteger a las y los mexicanos y honrar a la patria con valores. Destacó que la Secretaría de Marina es una de las instituciones que más confianza inspira al pueblo mexicano por su cercanía en momentos difíciles, como el paso de un huracán que destruye comunidades, cuando una inundación pone en riesgo a las familias, cuando hay que rescatar vidas, proteger las costas, cuidar los puertos o defender la soberanía nacional. La jefa del Ejecutivo Federal reconoció a las y los egresados de la Heroica Escuela Naval Militar no solo por los conocimientos adquiridos, sino por tomar la decisión de servir al pueblo y a la nación. Recordó que un verdadero liderazgo nace del ejemplo y que la autoridad solo tiene sentido si se usa para servir al pueblo con honestidad y humildad. Felicitó también a las familias de las y los graduados por el sacrificio que implica impulsar la formación de estos nuevos elementos de las Fuerzas Armadas de México, e hizo una mención especial al secretario de Marina, almirante Raimundo Pedro Morales, como un gran ser humano, un servidor público honesto y una persona que construye su liderazgo todos los días.
10: Como presidenta, quiero decirles algo con toda claridad. México, creen ustedes. México, confía en ustedes. Y México sabe que cuando los necesite, estarán ahí, como han estado siempre las y los marinos de nuestra patria. Estoy segura de que honrarán el legado que hoy reciben y que las generaciones que vengan después encontrarán en ustedes un ejemplo de servicio, de dignidad, de amor por su pueblo y de amor por su patria. Muchas, muchas felicidades. Que tengan siempre buen viento y buena mar. ¡Que viva la Escuela Naval Militar! ¡Viva! ¡Que viva la Secretaría de Marina! ¡Viva! ¡Que viva la Armada de México! Armadas de México. ¡Que viva México! ¡Viva México! ¡Viva México!
0: La Comandante Suprema de las Fuerzas Armadas de México hizo también el pase de lista de honor a los héroes de la Heroica Escuela Naval Militar y del Heroico Colegio Militar, además de que hizo entrega de premios académicos a las y los cadetes que obtuvieron los primeros lugares de aprovechamiento, condecoraciones al personal de guardamarinas y el sable a las y los nuevos guardamarinas. Asimismo, pronunció el exhorto de compromiso para las y los alumnos egresados, cuya generación tuvo como padrino al secretario de Seguridad y Protección Ciudadana, Omar García Harfuch. Pasando a información del ámbito local, el delegado de los programas para el bienestar en Campeche, José Cardoso Rivero, aclaró que las pensiones para adultos mayores y personas con discapacidad no contemplan un pago de marcha cuando el beneficiario fallece, y explicó que la confusión se origina cuando el deceso ocurre después de que el apoyo bimestral ya fue depositado. El funcionario detalló que todas las pensiones están integradas en una misma plataforma, la cual se encuentra vinculada con la base de datos del Registro Nacional de Población. A través de este sistema, pues, se valida la clave única de Registro de Población y se actualiza la información de los beneficiarios. Explicó que una vez que la RENAPO notifica oficialmente el fallecimiento de una persona, el sistema de bienestar deja de programar nuevas dispersiones del apoyo económico.
11: Plataformas, todos los sistemas de la Delegación de Bienestar. Eso quiere decir que todas las pensiones están ligadas a un mismo sistema. Esta plataforma trabaja con la RENAPO. Entonces, la RENAPO prácticamente es quien valida las CURPs, quien genera las CURPs, ¿no? Entonces, nosotros manejamos con la CURP. Cuando una persona lamentablemente fallece y ya no está más aquí con nosotros, con la familia, en automático la RENAPO retroalimenta el sistema de nosotros y ahí concluye la dispersión del apoyo. Como tal, el pago de marcha en realidad ya no existe. ¿Qué es lo que está sucediendo? Que muchas veces, justamente y lamentablemente, la persona fallece en el periodo de dispersión, cuando ya se dio la autorización por parte de Bienestar, cada dos meses, como lo anuncia la presidenta Claudia Sheinbaum, la secretaria Leticia Ramírez, siempre sale en la mañanera con el calendario. Entonces, cuando ya se hizo esta dispersión, ese último pago está ahí en la tarjeta. Entonces, la familia pues lo puede cobrar sin ningún problema. O sea, la mayoría de los abuelitos y o las personas con discapacidad tienen un auxiliar. Entonces, muchas veces es quien administra.
0: Bueno, por otra parte, con amenazas de bloquear el quinto informe de gobierno estatal, transportistas acudieron a protestar a las oficinas de la Agencia Reguladora del Transporte, la ARTEC, para exigir mayores operativos en los 13 municipios del estado. Esto pues al titular de esta dependencia, Eduardo Zubieta Marco, quien encabezó las protestas fue la líder transportista del Camino Real, Mayreli Uctún, quien exigió acciones inmediatas a esta agencia, esto en compañía de unos 50 trabajadores del volante. Reprobó que aun y cuando tienen apertura al diálogo por parte del gobierno del estado, es el mismo Zubieta Marco quien ha negado la comunicación, argumentando que su agenda está llena, por lo cual no los puede atender o ha prolongado pues las reuniones que los transportistas solicitan. Recordó que de no haber respuesta positiva, pues serán unas 30 agrupaciones de transportistas las que acudirían al Centro de Convenciones Campeche 21 a manifestarse este 1 de agosto durante el quinto informe de gobierno en el estado de Campeche.
12: Esto nada más es una advertencia, porque honestamente ya la gente está cansada. Venimos una minoría de los grupos, una totalmente minoría, pero ya la manifestación está a la vuelta de explotar. Creo que ya nos cansamos de tanto diálogo con el señor y no cumple su palabra. Le estamos exigiendo operativos, porque a mí de nada me sirve estar conforme a la ley si realmente el señor no cumple con lo que dice la ley, que es operativos. Hay gente aquí, muchísima gente, que tiene 20, 25 años de servicio en rutas rurales. Hay gente que de verdad lo ha trabajado, que es de la cultura del esfuerzo.

0: digo literal, hemos tenido un excelente trato, una excelente relación con la Secretaría de Gobierno, con el subsecretario de Gobierno actual. Hemos tenido muy buena, hemos tenido comunicación. Entonces, ¿quién está fallando si no es él? ¿Quién no nos está dando la cara si no es él? Él no nos quiere recibir. ¿Qué está llena su agenda? La mía también. Yo viajo a diario. Llevo más de 2 o 3 semanas viajando casi a diario para emplacar unas concesiones y las camionetas de mi gente, porque se atrasaron con muchísimas cuestiones. Y todavía sí, no me quejé. Continúa el trabajo arduo y la gente ya está al día. Nosotros no emplacamos cambiando placas nada más. Nosotros tenemos que hacer como dato, nosotros tenemos que hacer tarjetón, nosotros tenemos que tener un... Bueno, ahorita está el borrador de mi título de concesión.
1: Bueno, está la inconformidad de este grupo de transportistas del Camino Real. Antes de despedirnos, tenemos ya el pronóstico del tiempo para la península de Yucatán. En el transcurso del día tendremos cielo medio nublado, con intervalos de chubascos en Yucatán, acompañados con descargas eléctricas y lluvias aisladas en zonas de Campeche y Quintana Roo. Por la mañana el ambiente será cálido, durante la tarde ambiente caluroso, el viento será de componente este de 10 a 20 kilómetros por hora, alcanzando rachas de 30 a 50 kilómetros por hora en la península de Yucatán. 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Que tenga un excelente sábado y recuerde que no somos los únicos, pero sí los primeros en informarle.
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1: Buenos días, amigos de Visión, pues un programa más de este sábado. En esta ocasión pues tenemos un nuevo invitado, Víctor Alpuche nos acompaña en esta ocasión. Él es el presidente del recién creado partido político PAS, que era Somos MX. Víctor, preséntanos, ¿cómo está este proceso de nombre que sigue en debate o ya quedó un nombre específico sobre el partido?
2: Pues muy buenos días, Willy, gracias por la invitación a todos y a tu amable auditorio que nos escucha en todo, pues, los municipios del estado. Efectivamente, tenemos hoy la responsabilidad de poder encabezar este nuevo partido político a nivel nacional aquí en el estado como presidente del comité estatal. Y en relación al nombre de Somos México, pues hace como 8 meses el INE pues quería quitarnos el nombre, incluso hasta el color, pero hemos estado en esos procesos legales. Tenemos un amparo, de hecho tenemos hasta el 31 de agosto, antes del 31 de agosto el tribunal tiene para poder decirnos cuál será el fallo. Por lo tanto, legalmente nosotros podemos utilizar lo que es el nombre de Somos México, así como los colores de color rosa mexicano que tenemos, ¿no? Entonces, está en un proceso ante el tribunal electoral.
1: ¿Cómo llega Somos México a Campeche? ¿Cómo es el proceso para constituirse, bueno, como parte a nivel nacional? ¿Le hacen asambleas, dicen esto? ¿Y cómo llega la designación de Víctor?
2: Ok, pues mira, Somos México es una nueva fuerza política a nivel nacional. No es solamente local, es a nivel nacional. Somos México nació en las calles, okay, a través de las marchas, a través de organizaciones civiles, okay, que estuvieron en contra del gobierno en turno, de las cosas que hacían. Y después llegó un proceso en que dejaron de ser una simple protesta a poder formalizar un partido, de poder participar como partido político. En el 2025, de manera jurídica, se nombra una asociación civil, personas sumando 2025, y en el 2026, a nivel nacional, el INE le otorga el registro. Entonces, a partir del 1 de julio, este registro se hace vigente. Entonces, a partir de eso, y antes de este proceso, antes de que el INE, porque era todo llevaba un proceso, Somos México en febrero lleva a cabo su primera asamblea nacional, donde se dan a conocer los estatutos y posteriormente, bueno, se dan a conocer los estatutos y en esa asamblea nacional se integra el Comité Nacional de Somos México, donde Guadalupe Acosta Naranjo es el dirigente nacional, y posteriormente se lanza una convocatoria en marzo donde establece cuáles son los procesos para llevar a cabo la integración de los comités estatales en cada uno de los estados. ¿Y cuál es el proceso? Bueno, el proceso marcaba la convocatoria que primero se tenían que integrar comités municipales. Para Campeche, de acuerdo a la cantidad de municipios que tenemos, con entre el 40 y 50% de comités que se instalen, con eso podríamos instalar posteriormente el comité estatal. Entonces, el 40%, 50%, estamos hablando de 6 comités municipales. Nosotros integramos ya hoy 7 comités municipales. Empezamos a integrar comités en el municipio de Calquiní, de Cibalché, de Sechacán, de Tenabo, Campeche, Champotón, y el último que integramos antes de cerrar la primera etapa fue en Escárcega. Posteriormente a estos comités municipales que se integran, se programó la instalación

0: del comité estatal, porque así lo marcaba el estatuto. Pero para llevar a cabo la instalación de los comités municipales también ese es otro proceso. Para poder llevarlo a cabo se requería como mínimo 50 afiliados que fungían como asambleístas. Y a través de una votación que se hace entre los afiliados, se empieza a designar lo que es la directiva de los comités municipales. En cada comité municipal, bueno, de la figura principal, lo que es el presidente del comité municipal, el secretario general, y hay dos figuras que intervienen mucho en el para poder llevar a cabo la elección del comité estatal, que es las figuras de representantes municipales ante la asamblea. Entonces, estas cuatro figuras son las que son fundamentales porque para llevar a cabo la instalación del comité tienen que apersonarse. De hecho, lanzamos una convocatoria y se llevó a cabo la instalación del comité estatal el día 19 de julio, día domingo, a las 10 de la mañana. Tuvimos ahí un espacio en lo que es en la CEMIC, tuvimos ahí la oportunidad de tener en el auditorio y ahí convocamos a todos los asambleístas que vienen a ser los presidentes de los comités municipales, los secretarios de los generales de los comités municipales y los dos representantes municipales. En total, si hablamos de 7 comités, tendríamos 14 integrantes, 14 asambleístas. Estamos hablando de, 7, 14. Perdón, 7 por 4, 28. 28 asambleístas, y a eso le sumamos delegados estatales que ya teníamos desde cuando inició Somos México aquí. Entonces, vinimos a hacer una asamblea de entre 32, 36 más o menos. Entonces, esa es la parte de los asambleístas, que son los que votan para poder elegir un consejo primero, y ese consejo posteriormente elige lo que es el comité estatal. Entonces, de esos 32 asambleístas que tuvimos, también se suman los integrantes de los comités, personas afiliadas. La asamblea tuvo un aforo de entre 90 asistentes, ¿no? Entre todos esos. Pero los que votan son este grupo de asambleístas y también una parte de los consejeros, ¿no? Entonces, primero se llevó a cabo la convocatoria, ahí tuvo lugar en lo que es en el salón de la CEMIC, vinieron todos los compañeros de estos 7 municipios que te acabo de mencionar, y entonces primero se llevó a cabo la votación para poder elegir el consejo. ¿El consejo cómo se integra? Bueno, el consejo se integra del 20% de los asambleístas. Estamos hablando de 32 que te acabo de comentar, serían 6 asambleístas, más 6 más afiliados, ¿ok? Del grupo de que están afiliados son esos 12, más el propietario del OPLE suplente y, en este caso, el presidente del comité estatal, la propuesta, y la propuesta de la Secretaría General. Entonces, estas propuestas se dan a conocer en la asamblea y los asambleístas, estos nombres se dan a conocer, y los asambleístas lo que hacen es, a través de su voto, validan que están de acuerdo en que ellos representen el consejo. Entonces son dos etapas. Una vez que se valida el consejo, posteriormente, entonces sesiona el consejo con estos integrantes que te acabo de comentar, que sería el 20% de asambleístas, la misma cantidad de personas afiliadas, el propietario del OPLE con el suplente y el presidente y secretario, y entonces se lleva a cabo la designación de cada una de las secretarías del comité estatal. El comité estatal está integrado en su totalidad, por 13 integrantes, contando lo que es presidente y secretario, y 9 secretarías, ¿ok? Y de ahí se desprende lo que es la Secretaría de Comunicación, la Secretaría de Operación y Alianza Electoral, la Secretaría de Juventud, la Secretaría de Administración y Finanzas, la Secretaría de Equidad, la Secretaría de Inclusión, la Secretaría del Campo, la Secretaría de Sectores Productivos, ¿okay? Y la Secretaría de Organización. Esas 9 secretarías son las que integran, se eligieron, por las que el Consejo elige, y también se elige por votación. Se presenta la planilla, y el Consejo vota si están de acuerdo en que esas propuestas son viables para ocupar las secretarías, ¿no? Entonces todo se hace a través de votación, a través de la democracia ahí, y pues tuvimos, la verdad, una votación unánime en cada uno de ellos. Me tocó recibir ahora sí esta responsabilidad de poder trabajar en lo que es la presidencia del Comité Estatal, ¿no?
1: Bueno, ya eres presidente. ¿Qué sigue, Víctor? ¿Cómo está el partido? Faltan algunos comités municipales por constituir, pero ¿qué es?
0: Que sí. Pues mira, precisamente una vez que se constituyó el comité municipal y después de haber integrado los primeros 7 comités, perdón, comité estatal, y después de haber integrado los primeros 7 comités municipales, lo que sigue es continuar la integración de los comités municipales en los otros 6 municipios que aún no tenemos, que aún no hemos llegado, ¿no? ¿Cuáles son? Ceiba Playa, Jopelchen, Calakmul, Candelaria, Carmen y Palizada. En esos próximamente, al menos de acuerdo a lo que marca nuestro cronograma que nos mide a la nacional, tenemos hasta el día 31 de agosto para poder integrar esos comités municipales. Y bueno, ya nos hemos dado la tarea anteriormente, porque para poder integrar los primeros tuvimos que hacer un recorrido en todo el estado, junto con todo el grupo de Somos México en Campeche, y también ya tenemos ahí visitado algunos municipios, y solamente es cuestión de regresar para poder formalizar y poder llevar a cabo nuevamente asambleas municipales en estos municipios para llevar a cabo la integración de los comités. Entonces, de entrada, nosotros lo que vamos a buscar es cubrir todo el mapa del estado, que en cada municipio del estado de Campeche haya un comité municipal de Somos México, para que en cada municipio la voz de Somos México sea escuchada. Después de la integración, ¿qué sigue? Bueno, necesitamos empezar a prepararnos, ¿ok? Lamentablemente los tiempos, ya estamos aproximadamente 44 semanas, 311 días para que se lleve a cabo el día de la elección. Entonces, y hay tiempos y periodos que marca el INE, donde nosotros requerimos de estar organizados para poder tener representantes populares, representantes, candidatos. Entonces, sigue este trabajo. Hay mucho trabajo por hacer. Que nuestro, aparte de tener los comités municipales y llevar a cabo la organización con ellos, lo que conlleva esto es que después hay un trabajo de poder construir nuestra estructura electoral en cada una de las casillas. Aproximadamente en Campeche, de acuerdo a la elección del 24, fueron 1.232 casillas. Entonces, mire, son 1.232 representantes propietarios, pero eso es en la mesa local. Y en la mesa federal, porque también van a haber elecciones federales, diputación a diputado federal, son otros 1.232. Estamos hablando de 2.464, creo, ¿no? ¿Sí? 64 representantes de casilla. Aparte, necesitamos tener lo que es los representantes generales, los representantes ante los del partido, ante los distritos, que son 21. Ante los comité, ante los representantes municipales, ahí son propietario y suplente. Estamos hablando de cerca de 50 representantes del partido ante los consejos distritales municipales. Pues hay mucho trabajo por hacer, pero también nosotros nos hemos dado cuenta, ahora que hemos estado visitando los municipios, que efectivamente hay un desgaste en el tema de los partidos que hoy gobiernan, específicamente el gobierno de turno, el gobierno estatal. Morena tiene un desgaste terrible por todas las cosas que han hecho. O sea, y yo creo que ya ni hablar de esos temas solito. Hoy en día podemos ver todo lo que está pasando, ¿no? Entonces, y la gente siente que ya no son representados. Entonces, Somos México viene a hacer eso, viene a ser un espacio político para que ellos se sientan representados. Me decía ayer un amigo de la universidad, ¿por qué otro partido más, ¿no? O sea, otro partido más. O sea, la verdad es que, si bien es cierto, los partidos que hoy, hay gente que a pesar de los partidos que hoy tenemos, no se sienten representados. Entonces, Somos México es eso.
1: Muy bien, regresamos, hacemos un corte, regresamos a Visión.
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1: Regresamos a Visión. Estamos platicando con Víctor Alpuch, el presidente estatal de Somos México. Pues estamos hablando, Víctor, de lo que se avecina. A los próximos comicios donde va a competir Somos México por primera vez. Y mencionabas que te conocía porque que te comentaba un amigo, ¿por qué otro partido político? Pues Somos México todo va a ser convencer a la ciudadanía para que vote en este primer proceso electoral. Sí, ¿por qué creer en eso en México si siempre parece que decepcionan los partidos políticos cuando llegan al poder?
0: Pues mira, no es cuántos partidos hay hoy en día, sino realmente, como comenté, la gente no se siente representada. Hay mucha gente que sí, hay mucha gente que no, y con el poder del oficialista que tenemos, menos todavía, no se siente representada por ellos. Entonces, Somos México viene a hacer eso, viene a ser un partido donde le dé un espacio a los ciudadanos. Obviamente, si Somos México no hace lo que tiene que hacer o repite los mismos vicios que los partidos en turno, la gente no va a creer ni va a votar en ellos. Pero Somos México tiene una dinámica muy diferente, como te comenté, nace de la ciudadanía. Decía en una entrevista a Costa Naranjo, creo, el parto fue en las calles, ¿no? Pero eso no significa que no haya currículos con experiencia política, ¿no? Y el poder tener otro espacio más, que también me gustaría responder a lo que me preguntó otro amigo, de que solamente es por el tema de que quieren prerrogativas y dinero, más dinero que tenemos que pagar. No, la ciudadanía, los ciudadanos, y yo como ciudadano, no tenemos que pagar más. O sea, el dinero ya está etiquetado. Lo único que se está haciendo al tener nuevos partidos políticos es una reestructuración de lo que ya hay. O sea, no hay que darle nada adicional, sino de lo que hay. Al contrario, los partidos que ya habían sienten eso, que le están quitando para poder tener estos partidos. Entonces, yo creo que eso nos va a permitir a nosotros el poder tener igual oportunidad de poder demostrar a la gente que podemos representarlos. O sea, aquí Somos México es para la ciudadanía, no es un tema de cúpulas, de hacer cosas en oscurito. No, es transparente, es abierto. Incluso nuestros mismos estatutos, yo siempre digo, es nuestro estandarte. Somos México trae un estandarte. ¿Cuál es el estandarte que traemos nosotros? Bueno, de entrada, los directivos nacionales, estatales y municipales no podemos competir en una candidatura. O sea, no, es parte del estatuto. ¿Qué significa esto? Bueno, muchos de los partidos tradicionales que hay, pues generalmente el dirigente quiere estar en la dirigencia porque le va a tocar una pluri o va a poder hacer tal cosa. No, en Somos México no. Los dirigentes y los integrantes de los comités estatales no tenemos derecho a una candidatura. ¿Okay? Es parte del estatuto. Lo otro, eso es algo que le queremos decir a la ciudadanía. Nosotros estoy aquí no por un simple cargo, sino porque considero que podemos organizarnos para hacer las cosas que se deben hacer y que se han dejado de hacer por el gobierno en turno, ¿no? El oficialismo tiene que parar. Okay, eso está claro, ¿no? O sea, eso tampoco podemos esconderlo. Entonces, bueno, esa es una parte. El otro estandarte que trae Somos México es de que, por ejemplo, las pluris, el 30% de las pluris van a estar destinadas a jóvenes menores a 35 años. 30% de las pluris está etiquetado para los jóvenes menores a 35 años. ¿Okay? Y las candidaturas, todas las candidaturas de mayoría relativa, una tercera parte, igual, o sea, un 30%, también va a estar destinado para los jóvenes menores a 35 años. ¿Okay? Entonces, tenemos 21 distritos electorales, el 30% de esos distritos, sí o sí, de acuerdo al estatuto, como lo establece el estatuto, está destinado para jóvenes menores a 35. Y lo mismo va a pasar con los 13 alcaldes que se vayan a sumar a Somos. Tiene que ser el 30% destinado a jóvenes menores de 35. Y las planillas de cada ayuntamiento, lo mismo, igual. Entonces, eso es lo que marca la diferencia. Es un tema que queremos incluir a esos sectores, a gentes que lideran causas, sobre todo. Hay mucha gente que tiene causas y que no tiene un espacio donde puedan ser representados. Somos México es eso. Somos México viene a ese espacio para representarlos.
1: ¿Y cómo convencer a los posibles candidatos que tenga Somos México?
0: ¿Cómo convencerlos?
1: Sí, para que tenga candidato, para no obtener los
0: candidatos. Bueno, esa es una labor ese es el gran trabajo que tenemos hoy en día. Aunque déjame decirte que Así como hemos estado recorriendo los primeros 7 municipios, hay gente que no son representadas. Ellos se acercan. Se han acercado y nos han dicho, tenemos algunas propuestas por ahí, tenemos que definir todavía algunas cosas, pero ellos se han acercado. Por eso mismo, porque ellos han trabajado mucho tanto para el gobierno en turno, y no te hablo de figuras, ¿ok? Te hablo de gente que ha estado abajo, desde abajo, el electorado de abajo que siempre ha hecho el trabajo para que otro llegue, y siempre pasa lo mismo de siempre. Después de que ellos llegan, los hacen a un lado, ¿no? Lo típico, espérate que yo llegue y luego te ayudo. No, aquí vamos a ayudarnos todos desde abajo, y mi función, como vuelvo a repetir, yo, de acuerdo al estatuto, no tengo derecho a una candidatura, yo estoy para, o sea, nosotros del comité estatal vamos a ayudarlos a esto, ¿no? Entonces, se han sumado. Fíjate qué curioso, hoy en día tenemos más afiliados a nivel nacional que el PAN, imagínate. Hoy en día, Somos México tiene más de 320 mil afiliados tenemos. Y de acuerdo a la estadística, dice, ¿no? Y estaba leyendo yo en un estudio, Mitowski, que decía que el 6.5% de la población votaría por Somos México. O sea, más o menos, 6.5%. Estamos hablando de nosotros requerimos a nivel nacional al menos de una participación del 56%, unos 2.5 millones a nivel nacional. Entonces, está hablando de que es el 3%, ¿no? Bueno, ahora Mitowski dice que el 6.5%. Y aquí en Campeche, no solamente son los comités municipales que hemos instalado, nos hemos dado la tarea desde antes a poder visitar las casas y a los grupos, a los sectores con causas, y tenemos aproximadamente cerca de más de 6,000 afiliados a Somos México en Campeche. Y dentro de esos 6,000 afiliados hay gente que quiere agarrar la estafeta y también con nosotros poder ir a la siguiente batalla de la elección.
1: Y aquí en el estado sería el
0: 3%. En el estado sería el 3%.
1: Para que puedan mantener el registro en las elecciones del 27.
0: Es correcto, el 3%. En la elección anterior, del 24, más o menos tuvo como 434, 440 mil votos. Bueno, es que haya tenido 450 mil, el 3% era como, ¿qué? 12, 13, 14, 14 mil para poder tener su registro. Nosotros, si se mantiene esa votación o aumenta la votación, al menos requerimos unos 15 mil votos para poder mantener el registro aquí en el estado, ¿no? Y estamos trabajando. De esos 15 mil votos ya tenemos 6 mil afiliados. Ya nos falta menos, nos faltan cerca de, ¿qué? De 9. Ya vamos creciendo.
1: Porque de no lograrlo sería un fracaso.
0: Claro, por supuesto. Pero todo es un trabajo. Y ahorita que el partido es nuevo, pues no tenemos. ¿Y cuándo viene al municipio? Ahora que publicamos algunos en las redes que tenemos nosotros, Somos México Campeche, nos han preguntado cuándo vienen a Carmen, cuándo vienen a Candelaria, cuándo vienen a Ceiba Playa. Entonces, nosotros tenemos una visión real, o sea, no venimos a simular, o sea, realmente hay gente que quiere sumarse, siente que son representados, consideramos que podemos ser esa alternativa que la ciudadanía necesita para sentirse representados pero no solamente es un tema de que nosotros seamos oposición, ¿no? O sea, ser oposición pues se escucha fácil, es fácil oponerse a todo, y no queremos también nosotros que nuestra identidad solamente se conozca a través de que nos oponemos, ¿no? Vamos, hay cosas que tenemos que oponernos, claro que sí, y por supuesto somos oposición clara al gobierno, al oficialismo que tenemos hoy en día, que es Morena, ¿no? Eso es clarísimo. Pero también tenemos nuestra identidad. También creemos que podemos tener propuestas concretas para nuestro Campeche.
1: Víctor, es un gran reto el que tiene Somos México y a tu cargo, sin duda. Habrá una diferencia. Hablan siempre de diferenciación. ¿Consideran que tiene la diferenciación para lograr posicionarse como una opción política en la entidad?
0: Sí, consideramos que sí. De acuerdo a lo que te comenté ahorita, lo que nos hace diferentes a nosotros es que no estamos aquí por el cargo. Estamos aquí para darle a la gente una alternativa real. que se sientan representados a través de lo que te acabo de decir, de que nosotros sí o sí vamos a incluir a los sectores, a los ciudadanos, a las personas que con causa, y para eso planteamos todo este escenario, para que ellos tengan estas opciones. O sea, el 30%, perdón, de las candidaturas van a ser para los jóvenes, para las causas. El que nosotros no seamos candidatos les da una garantía de que no estamos aquí o que vamos a hacer algo por lo oscurito para obtener una pluri. No estamos aquí para organizarlos, para ayudarlos a que esto fluya, ¿no? Entonces, y hemos sentido que esta inicialmente marea rosa sigue avanzando. Y bueno, el desgaste del gobierno en turno no deja mucho que desear. O sea, ni hablar de ellos. O sea, cada día hacen algo catastrófico, ¿no? Apenas escuchamos ayer del famoso jaguar que ya tienen ahí en la Plaza de la República. O sea, no, Somos México va a evaluar todo, que pretende evaluar todo, checar las obras, checar revisar el presupuesto. O sea, y lo que esté malo vamos a señalar. Lo que esté bien, pues también lo tenemos que reconocer, ¿no? Pero las cosas como son.
1: Pues acabo de escuchar a Víctor Arpulche, él es el nuevo presidente de Somos México. Bienvenido aquí a NSS.
0: Muchas gracias.
1: Abiertas las puertas. Nos despedimos en esta emisión de Visión. Wilber Casanova, Villamonte.
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19: Mm-hmm.
0: Son las 10.

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24: Once con uno.

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0: Una de la tarde con 5 minutos, les saluda César Guerrero este sábado 1 de agosto de 2026. Estamos transmitiendo en vivo desde la Avenida del Resurgimiento en la ciudad capital a través de las estaciones que conforman el núcleo comunicación del sureste, Exa, Radio Fórmula y Qué Buena. Síganos en internet y desde su celular en nscscampeche.com. Nuestra línea de mensajes es el 981-13-811-42. 1 de la tarde ya con 6 minutos, vamos a empezar con la información. Y es José del Carmen Lureta Moa, secretario general del Sindicato de los Tres Poderes, habló sobre el pago a desatiempo de los trabajadores de la Alcaldía de Campeche. Mencionó que hay minutas que establecen pagos del 15 y 31, y Lureta Moa dejó entrever que es responsabilidad de la comuna campechana el pago a tiempo. La información completa con mi compañero Wilber Casanova. Muy buenas tardes.
1: Muy buenos días. Pues este 1 de agosto, iniciando mes, el líder sindical de los Tres Poderes, José del Carmen Lureta Moa, fue muy breve al referirse al problema que se generó en el Ayuntamiento de Campeche en el pago de un día posterior a lo que estaban acostumbrados los trabajadores sindicalizados de contrato y eventuales de recibir su quincena de días 15-30. Según Lureta Moa, hay algunos municipios que tienen minutos que pagan 15-31, como Carmen, y cuestionado más al respecto, respondiendo a la pregunta, que usted ya sabe cómo es este municipio en alusión al Ayuntamiento de Campeche. Esto es lo que dijo muy breve el dirigente sindical.
2: Ahí déjame, lo busco. Mande.
3: El retraso en el pago del ayuntamiento parte de los trabajadores de la sección sindicalizada. ¿Qué sucedió? ¿Qué conocimiento tienes? En Campeche, aquí en el ayuntamiento de Campeche, hubo retraso en sus pagos.
2: Hay municipios que pagan los 31, como por ejemplo Carmen también pagó porque paga el 31. Así que hay municipios que sí tienen en su minuta que deben de pagar los 15 y los 30. Pues ya saben ustedes cómo está el tema del ayuntamiento de Campeche.
4: ¿Y en Carmen cómo estamos?
2: Pues ahí vamos, más o menos. Ni bien ni mal.
1: Cabe señalar que el dirigente de la sección sindical del Ayuntamiento de Campeche, José Eduardo Peque, declaró ya ayer que fueron al menos unos 2,000 trabajadores sindicalizados los afectados, además de los eventuales de contrato y de confianza que tiene el Ayuntamiento de Campeche.
0: Y el inicio de la temporada de captura de pulpo en Campeche comenzó con un panorama desalentador. Pescadores reportaron que prácticamente ninguna embarcación salió a la mar debido a la escasez de los moluscos en la costa del estado. David Capcolli, integrante del sector pesquero de Lerma, señaló que la falta de pulpo obedece a la sobreexplotación de recursos y a la ausencia de vigilancia. La información completa con mi compañero Francisco Sonda. Muy buenas tardes, Francisco.
5: Buenas tardes. Como bien comentas, hoy en el inicio de la temporada de captura de pulpo, prácticamente los pescadores del sector de Lerma, solamente dos salieron a la mar y por el rumbo del Teletón, debido a que toda la costa de Campeche está literalmente depredada. Esto obedece a la sobreexplotación del recurso y la ausencia de vigilancia para evitar la pesca durante los periodos de veda. Hoy incluso la titular de Conapesca tampoco quiso dar algún tipo de declaración previo al informe de gobierno. En este caso, los pescadores de Lerma indicaron, David Capcolli indicó que la situación contrasta con años anteriores, cuando el inicio de la temporada representaba una importante actividad económica para los pescadores. Comentó que únicamente dos embarcaciones decidieron zarpar, pero lo hicieron con rumbo a las costas de Celestún, Yucatán, donde esperan encontrar mejores condiciones de pesca

0: que todo lo que es la Bahía de Campeche se mete presencia del recurso.
1: Nadie salió.
2: ¿Y eso por
1: ni
2: qué?
1: Ninguna embarcación. Pues no, hay pulpo ahorita. Todo ya lo depredaron, si todo el año le están dando, no lo dejan descansar. Aparte de eso, no hay ni vigilancia. Ahora sí que está olvidado el sector. No como años anteriores que sí se daba, pero ahorita pues ya no hay.
2: Prácticamente está colapsado ya.
1: Exactamente, ya colapsó lo que es el pulpo. Hasta ahorita no se ha visto que tenga areteando. Nadie ha salido.
2: O sea, nadie salió por lo mismo. De agosto, donde se abre la captura de pulpo, nadie salió a pescar.
1: Nadie salió. Hubieron dos embarcaciones que se fueron, pero hasta Celestún. Porque aquí no hay.
0: Pues los pescadores advirtieron que de mantenerse esta situación, la temporada podría convertirse en una de las más complicadas de los últimos años para el sector pesquero.
3: Y la activista Yahari B. permanecerá en prisión luego de que la jueza de control, Edelmira Jacqueline Cervera Sánchez, negó la modificación de la medida cautelar que la tienen en el centro penitenciario de San Francisco de Cobén desde marzo pasado, tras ser vinculada a proceso al ser acusada de prenderle fuego a mujeres policías al finalizar la marcha del 8M. Ayer se llevó a cabo la audiencia solicitada por la defensa para modificar la medida cautelar de prisión preventiva. Yahari enfrenta cargos por homicidio calificado en grado tentativa, daño en propiedad ajena y motín, de acuerdo a lo que informó su abogado defensor Edwin Trejo Gutiérrez. Tras el debate entre la defensa y el Ministerio Público, la juzgadora justificó que existe un riesgo para las mujeres policías si Yahari B. recobrara su libertad.
4: Estamos pidiendo que cese la prisión preventiva y se le imponga medidas en libertad en razón de que ella, desde el ingreso, ingresó al Cerezo ya embarazada con 2 meses de gestación. A partir de esa fecha ha tenido 2 amenazas de aborto documentadas por el Cerezo y por el Hospital de Especialidades Médicas. Su diagnóstico que tiene entre todo su embarazo es un embarazo que presenta riesgos de aborto constante. Derivado de eso, hoy en la audiencia se pidió que haya una excepción en el Código Nacional establecido en el artículo 166, que es que a las mujeres embarazadas o grupos vulnerables pudieran decretarse una medida diversa a la prisión preventiva. Eso es lo que le estamos invocando a la juez, y también de que sustancialmente los riesgos invocados para decretar la prisión ya no subsisten, porque esto se basa esencialmente en el presunto hecho atribuido a Yahari. Se hizo el debate, la fiscalía argumentó que durante toda su estancia Yahari ha estado debidamente atendida en Cerezo médicamente, que se le ha brindado la atención en especialidades médicas, que se le han hecho los estudios correspondientes, pero señaló un dato concreto: ha tenido más de 50 intervenciones médicas, consultas, visitas, revisiones. No cuestionó que efectivamente su embarazo fuera de alto riesgo. La determinación, después de haber hecho el debate de la juez, ¿cuál fue? Que no iba a cambiar la medida porque desde su óptica sigue habiendo un riesgo para la sociedad de que pueda volverse a dar una situación así. Implícitamente está diciendo que Yahari es culpable cuando eso no está demostrado. Y que por eso, de igual manera en cuanto a su embarazo, pues bueno, sustancialmente dijo que se le ha estado dando la atención médica puntual, que no ha habido ninguna vulneración de sus derechos porque se le da toda la atención médica en tiempo y forma, y por consecuencia no es necesario cambiarle la medida cautelar. En cierto momento dio a entender que Yahari debe haber previsto estas situaciones al momento de embarazarse. O sea, que si ya había tenido 3 abortos, pues hubiera pensado mejor el embarazarse y no verse inmersa en este tipo de situaciones, pero que el Estado ha cumplido con darle la atención médica. Y por ello considera que la única medida cautelar que puede seguir cumpliendo los fines del proceso es dejarla en prisión. Es el argumento de la juez de que se siguen manteniendo los riesgos para las policías de que les pueda hacer algo Yahari si sale, y para la sociedad de que pudiera darse otra vez un evento como de esa naturaleza si Yahari sale.
3: Vamos a una pausa y regresamos con más información.
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0: 1:20 regresamos con más información y me vuelvo a enlazar con mi compañero Francisco Sonda, ya que a poco de un mes de inicio del proceso electoral federal y a unos meses del arranque del proceso local, el presidente del Tribunal Electoral del Estado de Campeche, Francisco Aquea Ordóñez, llamó a partidos políticos, aspirantes y ciudadanía a respetar los tiempos y las disposiciones legales para evitar actos anticipados de campaña. Francisco Sonda.
1: Así es, el magistrado recordó que el INE iniciará formalmente el proceso electoral el próximo 6 de septiembre, mientras que el proceso local en Campeche comenzará durante la primera semana de diciembre, cuando el Instituto Electoral del Estado de Campeche emita la convocatoria correspondiente. Señaló que el magistrado presidente del Tribunal Electoral, que conforme se acerca el proceso electoral, ha incrementado el número de denuncias por presuntas irregularidades. Informó que en lo que va de 2026 se han presentado hasta el corte de este último 31 de julio más de 60 denuncias, de las cuales 5 fueron sobreseídas por desistimiento y 3 desechadas por el Instituto Electoral.
2: Debemos de tomar en consideración que estamos justo en el previo al inicio del proceso electoral próximo. Y todavía recientemente, hace 2 días, el INE ya determinó pues el inicio formal del proceso, que será el federal, que será el próximo 6 de septiembre. Debemos también de tomar en consideración que a nivel local, pues esto lo determinará el Instituto Electoral del Estado de Campeche, y esto será en el mes de diciembre, en la primera semana. Nosotros ya sabremos bien a bien la fecha, pero sabemos los meses del punto de partida. En este tiempo, recordemos que en el preludio del proceso electoral, los partidos políticos están realizando algunos ajustes, algunos movimientos, y sí, efectivamente, también lo hemos dicho y ustedes también han sido testigos de que ha aumentado efectivamente el número de denuncias. Estas denuncias, pues tomando en consideración este tipo de incidencias, han ido sobre todo en aumento. Estamos en este momento 2026, a esta fecha tenemos más de 60 denuncias respecto de las cuales ya 5 han sido comunicado el sobreseimiento justo por desistimientos, y también 3 han sido desechados por parte del Instituto Electoral. Debemos también de tomar en consideración que justo en este momento el Instituto Electoral del Estado de Campeche es la autoridad uniinstancial que lo mismo sustancia y resuelve estos procedimientos en la vía ordinaria, y será sino hasta que en todo caso las partes, los partidos, los actores involucrados pues resulten ser afectados en sus intereses, en que podrán impugnarlo ante el Tribunal Electoral. Por eso les vuelvo a repetir, estamos justo ya pues en unos meses más ya estará iniciando el proceso electoral, y el llamamiento por parte del Tribunal Electoral sigue siendo al respeto a la ley. Los plazos y los términos están fijados legalmente. En este momento no pueden haber llamamientos al voto, existen palabras prohibidas, existen los equivalentes funcionales, en fin, existe toda una gama tanto de preceptos legales como de criterios jurisdiccionales a los cuales tienen que someterse los partidos políticos y también aquellas personas que estén interesados. Efectivamente, todos tienen plenitud de derechos político-electorales, pero hay que respetar los tiempos y las formas establecidas previamente en la ley.
1: En otro tema, informó que el Tribunal Electoral impulsa una iniciativa de reforma para evitar que queden vacantes las magistraturas durante un proceso electoral. Explicó que su nombramiento concluye el 19 de octubre y que la propuesta busca que los magistrados permanezcan en funciones hasta que el Senado de la República designe a su sustituto, sin que ello implique una prórroga de nombramiento, entre otros temas.
2: El Senado de la República es una facultad expresa y únicamente que le corresponde al Senado de la República. En el caso, debemos de tomar en consideración que más de 3 años antes del 2025 estuvieron vacantes estas magistraturas, y tomando en consideración justo esas vacancias que han excedido al periodo normal en donde existía una convocatoria inmediatamente después de que se terminan los plazos, hemos considerado dentro de este tipo de gama de iniciativa que hemos llevado recientemente al Congreso, sobre todo la posibilidad no de prorrogar el nombramiento, que eso es importante significarlo, sino que se mantenga hasta que el Senado de la República determine los plazos y las formas de cómo participar. El plazo, sobre todo en el caso particular, vence el 19 de octubre y justamente estamos en el preludio del proceso electoral y estamos justo también realizando actividades con, sobre todo de promoción de iniciativas en este sentido. No únicamente, este es uno de los preceptos de los 26 que estamos solicitando reformar y además la creación de nuevos títulos, tomando en consideración los mecanismos nuevos de resolución de controversias, que son 16 artículos. Entonces estamos haciendo pues un dinamismo de creación normativo, de actualización sobre todo, y también dentro de una de las iniciativas está la creación de la nueva Defensoría Pública Electoral, siguiendo el diseño propiamente del Tribunal Electoral del Poder Judicial de la Federación, que sería gratuito justo para las personas con escasos recursos o en situación de vulnerabilidad.
1: Bueno, pues como escuchamos, entre la incorporación de los nuevos mecanismos para resolver controversias electorales y está la creación de una nueva Defensoría Pública Electoral.
0: Liderazgos estatales y nacionales de Morena desmintieron las versiones circuladas en redes sociales sobre una supuesta remoción o renuncia del dirigente estatal Erick Reyes León, calificando dichas publicaciones como una estrategia de desestabilización. El presidente del Comité Ejecutivo Estatal de Morena, Erick Reyes León, sostuvo que las noticias falsas difundidas en plataformas digitales responden al malestar de grupos políticos opuestos al proyecto del gobierno actual.
3: Y nada de nada, no se mueve nada, seguimos. No es casual que un día antes del informe de la gobernadora salga esto. Es para desestabilizar, es para generar pánico interno. Mira, si es externo o interno, no lo sé. Yo creo que podría ser externo y la intención es generar una idea de que el movimiento está en una etapa en donde no está. Falsa de todas falsedades. Seguimos con todo. Tenemos una gran responsabilidad de seguir conformando organización, pero sobre todo unidad. Tenemos que estar a la altura de miras. El pueblo confía en nosotros y no podemos pues dejar mal y traicionar al mismo pueblo.
4: Cosas que tratan de generar confusión aquí en nuestro estado. Antes decíamos, el papel aguanta todo, hoy en las redes de pronto pues hay quien utiliza este tipo de estrategias, ¿no? Y lamentablemente de pronto se hacen caso a esto, pero yo les puedo decir que las dirigencias estatales de todo el país, como la dirigencia nacional recién electa, está con el compromiso y el reto hasta el 27. Después del 27 estaremos viendo si hay renovación de dirigencias y todo esto. Ahorita estamos concentrados todos desde el Comité Nacional con nuestra presidenta Ariana en el encargo, que ahorita tengo la gran responsabilidad junto con la presidenta de la estructura territorial de organizarnos, de seguir casa por casa.
5: Bueno, primero decirle a la gente que es un rumor falso, que no hay tal renuncia, que lo que se busca con estos rumores es precisamente fracturar la unidad que existe al interior de Morena, ¿no? Vemos que reproducen noticias, páginas que están ligadas, digamos, a la oposición. Entonces se ve que es un claro ejemplo de desestabilizar. Yo creo que las cosas del partido tienen que ser institucionales a través de los medios institucionales.
0: Y es el representante del Partido del Trabajo Campeche, Antonio Gómez Saucedo, señaló que quienes deben aclarar si Erick Reyes León dejó de ser presidente de Morena en Campeche son los mismos integrantes del partido. Explicó que ellos están trabajando por su parte como Partido del Trabajo, esto en caso de que las siguientes elecciones no se concilie la coalición. Juntos haremos historia de cara al proceso 2027.
6: Aparte, ya se dice en redes sociales que el presidente de Morena ya estaría fuera del partido. Ay, ¿qué se sabe?
7: Yo creo que más que las redes sociales tendría que ser el comunicado oficial, ¿no? Creo que el presidente estatal de Morena, Erick Reyes, tiene un mandato definido y obviamente pues sus estatutos, y la única instancia que puedo opinar en ese sentido pues sería su dirigencia, y sobre todo la nacional.
0: Por otra parte, el presidente de Coparmex Campeche, Alejandro Risueño Rivas, afirmó que el Estado atraviesa una crisis económica que requiere atención prioritaria a los tres niveles de gobierno, al señalar que los principales indicadores continúan mostrando retrocesos en crecimiento, empleo y bienestar. Francisco Sonda.
1: Así es, previo al quinto informe de gobierno, el dirigente empresarial indicó que el indicador trimestral de la actividad económica estatal reportó un decrecimiento de 5.2% durante el primer semestre de 2026, luego de que en el 2025 también se registraran caídas de dos dígitos. Añadió que al excluir la actividad petrolera, los resultados son aún más preocupantes, ya que el descenso económico alcanza 7.7%, lo que demuestra que la problemática ya no depende únicamente del sector energético. Risueño Rivas señaló que en Campeche 6 de cada 10 trabajadores laboran en la informalidad, mientras que la pobreza laboral aumentó hasta superar el 34%, lo que significa que muchas personas, aún teniendo empleo, no logran adquirir una canasta básica. Respecto al crédito autorizado para el gobierno del estado, señaló que será fundamental vigilar el destino de estos recursos y que estos se orienten a obras de infraestructura ejecutadas en la medida de lo posible por empresas locales.
8: Ya los factores son muchos, ya no solo es un tema petrolero. Nosotros quisiéramos o siempre hemos estado pidiendo, insistiendo mucho, que toda la parte de o el grueso de la inversión que hace el gobierno del estado, del uso de su presupuesto, vaya a empresas locales, a empresas con socios campechanos radicadas en Campeche, con empleados locales, porque es lo que puede generar una mayor o un inmediato resultado y una mejora inmediata económica. Hay planes que necesitamos hacer, necesitamos considerar el mediano y el largo plazo. Realmente necesitamos ver que hayan planes en ese sentido, que sean factibles, que sean posibles de usarse. La atracción de inversiones es sumamente importante. Necesitamos que lleguen nuevas empresas que puedan ofrecer empleos y que se sienta, porque también el tema económico a veces es de percepción, ¿no? Yo creo que todos los habitantes sentimos que cada vez hay menos circulante, hay menos dinero para gastar, y eso se refleja en los mismos negocios, en las empresas. Y bueno, es un círculo vicioso del que no hemos podido, la verdad, darle la vuelta. Cada vez cierran más pequeños emprendimientos, pequeños negocios, y van a buscar oportunidades de trabajo, muchas veces incluso fuera del estado, ¿no? Ya no solo es invertir y hacer un nuevo negocio en otro estado, sino es buscar una fuente de empleo cualquiera en otro lugar, en otro estado, porque la situación sí está grave, sí estamos en una contracción importante, sí es una crisis que debemos de atender como prioridad, y es lo que nosotros constantemente estamos pidiendo, que sea una prioridad para cualquier gobierno, para los tres niveles de gobierno. Campeche ha estado en los últimos lugares en temas de crecimiento económico, y bueno, pues el desempeño y el resultado es el que nos debe de dictar cuáles son las acciones, ¿no? Y hoy las acciones tienen que ser prioritarias, importantes y pues fuertes, ¿no?
9: ¿Y el principal reto para este fin de administración?
8: Pues tenemos que tratar de, aunque sea de manera inmediata, acciones que pudieran ser un poco más inmediatas, lograr pues darle un poquito la vuelta, ¿no? Ahorita está el tema muy en boga del préstamo, que ya hay un banco que está autorizado, aceptado para que sea el que emita este préstamo. Pues el destino de este recurso, ¿no? ¿Cuál va a ser la inversión? Que haya inversión fuerte en construcción. Insistimos que se quede en empresas locales, que se quede en emprendimientos locales, y que pues el grueso de este circulante que se genera se pueda quedar acá en el estado.
1: En este tenor, en este sentido, la presidenta de la Cámara Nacional de las Industriales Campechanos, Marcela Vilar Matosoña, afirmó que el sector industrial espera que el quinto informe de gobierno no solo presente los avances alcanzados por la administración estatal, sino que también anuncie nuevas estrategias para fortalecer la actividad económica y respaldar a las empresas locales. Lo que uno de los principales retos para el cierre de sexenio es consolidar, como lo ha mencionado en otras ocasiones, la proveeduría local, de manera de que los bienes y servicios que demanda el Estado sean adquiridos en empresas campechanas, generando una mayor derrama económica en la entidad. Indicó que los industriales también solicitan que los recursos destinados a proyectos productivos consideren al sector local, además de crear condiciones que permitan atraer nuevas inversiones, generar empleos y abrir más oportunidades para las empresas.
10: Esperamos del quinto informe es ver los avances que se han tenido, pero sobre todo esperamos el cierre de este último año demandando nuevos programas, apoyos para las empresas, los empresarios, lo que nos han pedido es que haya una nueva visión para que podamos continuar.
9: En cuestiones de retos que tiene, en este caso, de los industriales campechanos, ¿cuáles serían para este final de sexenio, por así decirlo? No sé, cómo consolidar la proveeduría local, que haya más sí, industria.
10: Queremos consolidar la proveeduría local y pues que se quede en nuestro estado lo que se demande.
11: Los apoyos para las empresas, justamente los recursos que hay para ciertos proyectos, pues la solicitud para que reviren a ver al sector industrial del estado, del local.
10: Sí, pues realmente ha sido un año arduo y esperamos que para el último semestre del año se pueda haber una mejora económica y que se puedan atraer nuevas inversiones, mejoras en los empleos y más oportunidades para los empresarios.
1: La líder de los industriales hizo un llamado a los tres órdenes de gobierno para mantener el diálogo con el sector industrial y atender las necesidades de las empresas campechanas, reiterando que Canacintra mantiene abiertas sus puertas para construir propuestas que contribuyan al desarrollo económico del estado de Campeche.
0: La educación tecnológica se consolida con una de las mejores alternativas para los jóvenes que buscan una formación integral y mayores oportunidades de desarrollo profesional. Así lo dio a conocer en una entrevista a Miguel Ángel Valladares Herrera durante la clausura del curso del Bachiller 169 de Selchacán, destacando las fortalezas del sistema de bachillerato tecnológico federal que opera en el estado.
12: Doble perfil, o sea, tú egresas como bachillerato y puedes irte a la carrera que quieras, a la que sea. Aquí tenemos egresados que se van a medicina, que se van a agronomía, que se van a la licenciatura en Derecho, en Administración, que se van a Enfermería. Muchos de nuestros graduados están en todas las áreas de conocimiento. Y además se van con el plus de un certificado avalado por las instituciones superiores del país, Tecnológico de México, Chapingo, la Autónoma de Nuevo León, etcétera, la Narro. Todas estas llevan el sello, lleva el sello. Nosotros tenemos dos certificados, el de bachillerato y el de carrera técnica, ¿sí? Y eso te da un doble perfil, porque en dado caso, bueno, supongamos que tú estudias una carrera, pero te sale una oportunidad laboral por el perfil de técnico, ¿sí? Ahí la tienes en la mano. O además te da conocimiento si te vas a insertar al mundo laboral, porque aquí ya salen chicos que saben manejar el sector apícola, chicos que pueden ir a transformación de bienes primarios, porque el módulo agropecuario llevas veterinaria, llevas transformación de bienes, aprendes a hacer quesos, enjamonados, conservas, aprendes a sembrar, a hacer proyectos de desarrollo sustentable. O sea, el desconocimiento es lo que ha alejado a nuestros jóvenes de los CEBETAS. Yo los invito a que se sumen a esta familia y obtengan los grandes beneficios que da estudiar en una escuela de bachillerato tecnológico.
0: Vamos a una pausa.
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0: 1:44 PM. En su mensaje para destacar las acciones de su quinto informe de gobierno, Laida Sansores de San Román agradeció a la presidenta Claudia Sheinbaum, dijo que gracias a su apoyo no ha sacrificado programas ante la falta de recursos petroleros que este año no llegaron. Aseguró que lo perdona, pero que el próximo año sí lleguen.
1: Y bueno, a nuestra presidenta también quiero darle las gracias. Nuestra presidenta querida, siempre digo, Kishpan Kolel, mujer bonita. Gracias por tus abrazos, porque así nos abraza con cariño, preocupada siempre por nosotros. Pero yo siento que ahorita en estos momentos tan duros, Campeche necesita tener esta gran presidenta, pero además necesitamos, sí, que nos abraces, Claudia, pero necesitamos, nos urge algo más, tener una hermana siempre como tú. Así la siento, no me ha dejado sola. Y aquí me dicen, ¿y cómo van a hacer el fútbol? ¿Lo van a pasar si cuesta 4 millones de pesos y no tienen dinero para pagar la luz? No nos falta nada y no nos va a faltar, porque con el recurso que tenemos, con el recurso que ella nos apoya y con la magia de todos ustedes para solventar y para resolver los problemas, Campeche no tendrá problema y no sacrificaremos a nadie, no sacrificaremos programas, porque hoy no llegaron los pinches recursos del petróleo. Se los perdonamos, que nos los paguen para el próximo año. Bueno, muchísimas gracias.
0: Para el presidente estatal de Somos MX, Víctor Alpuche Contreras, no hay expectativas positivas en el quinto informe de gobierno por el desempeño de los integrantes del gabinete estatal. La información completa con mi compañero Wilber Casanova.
2: El naciente partido Somos México, MX, a través de su dirigente estatal, Víctor Alpuche Contreras, pues señala que esperará en el análisis del quinto informe de gobierno. Sin embargo, dice que tanto como puedan reconocer aciertos, también señalarán errores que existan en esta administración, que deja dudas y considera que no hay un desempeño efectivo parte de los integrantes del gabinete de esta parte. Eso es lo que.
3: Lo primero sería poder conocer qué es lo que ha hecho este gobierno durante este tiempo de administración, para poder revisar y evaluar. Lo que haya hecho bien, si es que hicieron algo bien, pues lo vamos a aplaudir, pero también señalar lo que hayan hecho mal. O sea, consideramos que hay más cosas que no han hecho, pero vamos a revisarlo. Yo considero que vamos a, en este informe que ella dé, vamos a ver qué es lo que van a presentar. Tenemos nuestras reservas, sabemos de antemano que con su equipo de trabajo, con esos foráneos que vinieron a querer administrar Campeche desde el escritorio, pues realmente no hemos podido palpar las obras o las acciones que ella programó en su programa del año durante estos años de gobierno. Pues vamos, mi opinión es, vamos a analizar qué es lo que nos va a presentar. Y de ahí tendremos una postura para poder hacer los señalamientos correspondientes.
4: ¿Qué se puede esperar ante el próximo año, porque ya concluye esta administración?
3: Bueno, ahora sí, como dicen coloquialmente, es el año de Hidalgo. La verdad que con sus foráneos considero que no van a tener propuestas para poder concluir su año de gobierno. Van a buscar de qué manera poder salvaguardarse ellos, poder blindarse de las cosas no correctas que muchos de los campechanos, no solamente yo como ciudadano, hemos podido palpar, ver y señalar. O sea, considero que no esperamos que ellos hagan tengan un programa de ejecución, o posiblemente por el tema electoral, posiblemente ellos empiecen a hacer que sus instituciones generen programas para poder ayudar a la ciudadanía. Entonces vamos a estar muy pendientes si es el caso de lo que ellos hagan, ¿no? De estar evaluando, revisando, supervisando.
2: Pues ¿Cómo se mete su sea que analizarán y verán cómo se actúan en términos electorales por parte de la administración?
0: Una situación complicada prevalece en el mercado municipal José del Carmen Ortegón, al principal centro de abasto para las familias del municipio. Los locatarios del área de productos cárnicos, frutas y verduras denuncian la falta de agua potable, un problema al que se suma la avería del cuarto frío y la ausencia de autoridades locales los fines de semana. Durante un recorrido por las instalaciones, se constató que las llaves y tarjas en el área de carnes carecen del suministro del vital líquido, lo cual dificulta las labores de higiene y la manipulación de los productos. Asimismo, el cuarto frío se encuentra fuera de servicio debido a una falla en el compresor. Al buscar una postura oficial, la responsable en el turno durante el fin de semana señaló que no está facultada para brindar información, argumentando además que la directora de servicios públicos y los subdirectores descansan los sábados y domingos. No obstante, reconoció que existe una problemática real y tangible entre la administración del mercado y los locatarios. Según su versión, la falta de recaudación de las cuotas es un factor central en el conflicto.
5: ¿Y quién es el autorizado entonces?
6: Me imagino que los subdirectores.
5: ¿Dónde andan ellos?
6: Ellos no están ahorita, no trabajan los sábados.
5: ¿No trabajan los sábados?
6: De lunes a viernes.
5: Pero sí saben que no hay agua y sí, no hay...
6: ¿Y sabes lo que pasa? Agua sí hay. No sé cómo lo tienen informado, pero a la gente ya les informé que están trabajando los días para que tengan agua en esa cuadrilla. Entonces todo ese cuadro que es del baño y todo lo demás en línea, si hay agua... Y ahorita lo están trabajando y no ha terminado. Hasta mañana lo van a seguir destapando la tubería para que fuera de agua toda lo que es el cuadro.
5: Y ahora el cuarto frío me dicen que también no funciona al 100. ¿O cómo están?
6: Bueno, así como le comento, yo cuando ya tengo 8 días que estoy acá, pues no sé desde cuándo no funciona. Pero ya tenemos la información de que ya mandaron a cotizar lo que el ¿cómo se llama este?
5: Compresor, creo.
6: El anda de compresor que nos sirve. Y es lo que ya mandaron a cotizar para ver cuánto es lo que va a costar. Pero aquí los carniceros no pagan. No nos vamos a ver a presupuesto.
5: No pagan ellos por el uso de...
6: Ahorita no quieren pagar ni derecho de piso. Ni cuarto frío, que porque no tienen ni agua. Ese es el problema ahorita con ellos.
5: Ah, ok, entonces se agrava más la situación. Entonces así, si no pagan, pues tampoco hay recursos para que...
6: Exactamente lo que le digo. Ese aparato que necesita el cuarto frío no viene gratis. Entonces si no pagan, ¿cómo lo vamos a hacer?
5: Pero ya lo solicitaron entonces.
6: Ya se está trabajando sobre eso. No creo que está abandonando más, sino... Sí se le está atendiendo, lo que sí estamos en espera. Esa es mi información con ellos porque hay que lo entiende, hay que lo entiende.
0: Y es el delegado de la Semarnat, César Uriel Romero Herrera, dijo que el cambio climático es una de las causas de avistamiento de faunas en áreas urbanas. Wilber Casanova.
2: Bueno, sí, así es, el delegado de la Semarnat, César Uriel Romero Herrera, diciendo dos temas, el referente a los 51 hectáreas en Punta San Julián, donde dice que no hay... para aumentar eso, le pido que manifieste impacto de estar para este proyecto de la Cámara de Diputados local y con respecto también al cambio climático, al avistamiento de aves de fauna en áreas urbanas de la ciudad capital, donde dice que este fenómeno está pasando, pero también debe haber participación ciudadana para evitarlo.
7: Frente a todos y que mucho podemos hacer. Estamos sintiendo mucho más calor, estamos sintiendo condiciones atípicas, climáticas, y que todos podemos contribuir a que esto mejore. ¿Cómo lo podemos hacer? Bueno, pues en un principio evitar la deforestación y como ciudadano, el hecho de que nosotros no manejemos nuestros residuos sólidos también causan un impacto en esta temporada de lluvia. Y bueno, todo lo que podamos hacer por el medio ambiente es necesario hacerlo ahora para que le podamos heredar un mundo mejor a las generaciones que vienen. Yo les agradezco mucho.
8: Nada más, el proyecto inmobiliario en San Julián ya tiene impacto ambiental, tiene permiso.
7: No tengo esos datos. Si me disculpan, ustedes saben que la Semarnat es una zona, es una institución que atiende trámites, no tenemos ni un registro.
2: ¿Qué pasa con respecto a este proyecto inmobiliario y participar en evitar afectaciones por el cambio climático?
0: Vamos a una pausa.
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0: En la subida de la imagen de la Virgen del Carmen, concluyeron las fiestas patronales del 2026. En el Santuario Mariano Diocesano de Nuestra Señora del Carmen, se realizó la Eucaristía, donde regresó a su altar mayor. En dicha celebración, el rector José Francisco Verdejo Aguilera llamó a la sociedad a perseverar y comprometerse de corazón con el pueblo carmelita, siguiendo así con la devoción a la patrona de la diócesis de Campeche.
1: Que le hemos cumplido a Jesucristo, centro de nuestra devoción a ella. ¿Cuánto fue lo que nosotros nos preparamos durante mucho tiempo? Y recuerden qué bonito fue el celebrar la apertura de este año jubilar, donde sabíamos que íbamos a celebrar los 70 años de la coronación pontificia de la Virgen del Carmen. Los 70 años del primer paseo de la Virgen por el mar, 170 años de que se edificó, se construyó esta iglesia, y 170 años de que fue erigida como la primera sede parroquial en Ciudad del Carmen. Cuatro acontecimientos en la cual le dimos gracias.

0: Gracias a Dios a través de nuestra Virgen del Carmen por sus bendiciones y por habernos dado a una madre que siempre va a estar velando por nosotros. Esta fiesta de la Virgen del Carmen, mis hermanos, no se puede quedar solamente en un ya se acabó. Ciertamente vamos a regresar a su altar, a la icónica imagen de Nuestra Señora del Carmen, aquella que le ha dado identidad a nuestra isla y a la cual nuestra isla lleva su nombre, Ciudad del Carmen, que más bien yo diría Ciudad de Nuestra Señora del Carmen, porque esta isla es de ella, porque ella quiso quedarse entre nosotros hace más de 300 años.
1: Para impulsar la adopción de tecnologías emergentes, optimizar procesos de venta y fortalecer la competitividad del sector productivo local, el Consejo Coordinador Empresarial de Campeche realizará el foro Tendencias Digitales 2026. Inteligencia artificial que impulsa tu negocio. La presidenta del Consejo Coordinador, Marta Reyes Aldama, y presidente de la Asociación de Hoteles y Moteles, Héctor Cámara Mijangos, informaron que el encuentro se llevará a cabo el próximo 11 de septiembre en el Centro de Convenciones Campeche Siglo XXI.
2: Herramientas muy fáciles y económicas, que eso te facilita procesos, que puedes tener más productividad, más ventas, más todo. Igual va a haber 8 talleres simultáneos, aparte de las conferencias, que van a ser gratuitos, y a su vez igual vamos a tener un networking al final, que igual va a ser como a las 8 de la noche, y también el área de stands, vamos a tener el área de, van a venir softwares de algunas marcas campechanas, están sumando mucho, o sea, los invitamos a que vayan, a todo su equipo, de tanto a los tomadores de decisiones como a todo el equipo con el que trabajan, a los emprendedores, a todos. Yo creo que la inteligencia artificial nos tocó, hay personas más jóvenes que la manejan,
3: por ejemplo, y ahí estamos cometiendo un error, no es eso. Hay un gran potencial detrás de todas estas aplicaciones de inteligencia artificial que no sabemos utilizar. Hay personas que ya lo usan con bastante cotidianeidad, y para ellos también hay este plus. Pero también hay personas que ni siquiera han bajado su primera aplicación de inteligencia artificial. Entonces es romper ese tabú, es perderle el miedo, es echar a perder esa aplicación para ir agarrándole la práctica e ir sacando más provecho para nuestros negocios, para optimizar el tiempo y las tareas que tiene nuestro personal al frente del negocio y mejorar justamente pues todos estos procesos y esta situación por la que estamos atravesando muchas veces los negocios, no solo en Campeche, sino prácticamente en todo el país. Entonces, creo que es una manera de invertir tiempo, de invertir de nuestro esfuerzo para aprender y para mejorar nuestros negocios.
1: Hasta aquí la información del fin de semana. Buenas tardes.
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4: 519.

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2: 523.

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2: 5:44.

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2: 547.

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13: 558.

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0: 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Son las 6. 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
2: ¿Qué creen? Ya es fin de semana y con ello llegan los 60 minutos más esperados del rock en español. Exacto. Con ello llegan 60 minutos completamente de música en español, como se debe escuchar el rock con el idioma de la casa. Rock en Exa inicia en este momento. Soy Gabriel Ochoa y bueno, en este fin de semana tendremos por ahí algunos cumpleañeros. También estaremos festejando grandes discos del rock en español. También tendremos por ahí una entrevista con Ramiro del Real, este gran multiinstrumentista y también compositor que ahora nos sorprende con su nuevo disco solista. También estaremos festejando cumpleañeros, por ahí habrá algo de Inspector, también si nos da tiempo algo de La Cuca. Y bueno, para arrancar rápidamente este programa, pues vamos a hacerlo festejando uno de los grandes discos que tiene el rock mexicano. Yo siempre he dicho que si hay discos que definen exactamente cómo debe escuchar o cómo sonaría el rock mexicano, pues definitivamente tendremos que hablar de un disco que se editó un 28 de julio, pero de 1993, que fue homónimo y que corrió a cargo de esta gran banda mexicana de Satélite llamada Café Tacuba. Un disco que vino a romper todo lo que habíamos escuchado normalmente del rock en español. Y no solamente eso, sino que en ese año de 1992, también por otro lado se estaba generando mucho revuelo dentro del rock mexicano. Por un lado escuchábamos a Café Tacuba con su primer disco editado, homónimo, un gran disco, pero también por el otro lado Caifanes nos sorprendía con este gran disco que muchos han llamado como el mejor disco del rock mexicano, que es El Silencio. Creo que en estos dos discos, tanto el primer disco de Café Tacuba como este disco de Caifanes, pues encerraría lo que mucha gente ha tratado de definir mucho tiempo como el verdadero rock mexicano. Así sonaría, principalmente, como les he comentado muchas ocasiones, que lo más sorprendente de Café Tacuba es que cuando se presentan no tenían batería.